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2: Sí.

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1: Ni modo. También son las cosas, ¿no ves? Pero valió la pena. Cada segundo.

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2: Son las 8 en punto.

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0: Casablanca. 931.
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0: Muy buenas noches, amigas y amigos de La Hora Nacional. Muchas gracias por acompañarnos en este espacio donde hablamos de cultura, música, historia y temas que forman parte de la vida de nuestro país.
1: Hoy, 24 de mayo, vamos a tener un programa lleno de tradición, memoria y actualidad.
0: Vamos a tener música del Trío Hidalgo, una agrupación huasteca que interpreta música de tradiciones indígenas y mestizas de Hidalgo con violín, con jarana huasteca y guitarra quinta o huapanguera.
1: Además, nos acompaña la secretaria de Cultura, Claudia Curiel de Casa, para platicarnos sobre la segunda edición del concurso México Canta por la Paz y contra las adicciones.
0: Vamos a conocer detalles sobre el puente Nichupté en Cancún, una obra que puede mejorar la movilidad entre la ciudad y la zona hotelera.
1: También vamos a hablar sobre las acciones de prevención de inundaciones en distintos puntos del Valle de México por la temporada de lluvias.
0: Tendremos un reportaje especial desde el Archivo General de la Nación, el antiguo Palacio de Lecumberri. Esta legendaria prisión se convirtió en uno de los recintos históricos y documentales más importantes de México.
1: Y haremos un viaje simbólico en el tiempo para encontrarnos con Leonora Carrington, una de las artistas más importantes del surrealismo. Su obra abarcó pintura, escultura, grabado y literatura y dejó una huella realmente grande en la cultura mexicana.
0: Llega también la Chilanguía con recomendaciones para aprovechar la Ciudad de México.
1: Además, vamos a tener los flashazos del bienestar, donde les compartimos información breve sobre programas de apoyos que pueden beneficiar a millones de mexicanas y mexicanos. Esto y más aquí en La Hora Nacional.
2: La estrategia de atención a las causas impulsada por la Secretaría de Gobernación continúa acercando apoyos y oportunidades a las comunidades que más lo necesitan. Como parte de estas acciones, servidores públicos del Gobierno de México realizaron 2.709 visitas casa por casa en Iguala, Acapulco y Chilpancingo. El objetivo es identificar las necesidades de las familias e incorporarlas a programas sociales. Además, se busca acercar a las y los jóvenes a actividades deportivas, culturales y laborales. Estas acciones fortalecen la atención social y la reconstrucción del tejido comunitario en Guerrero.
0: Llegó la segunda edición del concurso México Canta por la Paz y contra las Adicciones. Vamos a ver y escuchar la entrevista que le hizo nuestro compañero Orlando Abad a la secretaria de Cultura, Claudia Curiel de Icaza.
3: La segunda edición del concurso binacional México Canta ya está aquí, es una realidad, estamos en fase de convocatoria y ustedes tienen mucho que saber. Cuéntenle a ese artista de la familia o a quien ustedes conozcan, porque esto no se lo pueden perder. Y precisamente para saber todos los detalles, hoy en La Hora Nacional nos acompaña la secretaria de Cultura del Gobierno Federal, Claudia Curiel de Icaza. Bienvenida, secretaria.
4: Muchísimas gracias. Bueno, pues esta convocatoria para México-estadounidenses, mexicanos entre 18 y 29 años... pueden participar a través de mexicocanta.gob.mx. Suben su canción, no tiene que grabarse en un estudio profesional, que eso es muy importante. Son 2 minutos y medio de algún cover o alguna canción que tengan. Y de ahí van a ir pasando etapas con especialistas del Consejo Mexicano de la Música, que son compositores, disqueras independientes, comerciales. Y de ahí vamos a llegar a 7 semifinalistas para México, 7 semifinalistas para Estados Unidos y nos vamos a ir el 23 de agosto a Los Ángeles, al Million Dollar, que es un foro maravilloso, donde va a ser la primera semifinal en vivo, va a votar el público, aquí no hay jurados, solamente el público va a poder votar en vivo. De ahí van a pasar 3 finalistas.
3: Nos vamos a
4: Mazatlán, al Teatro Ángela Peralta, que también es hermosísimo. Y tanto Mazatlán como Los Ángeles y muchos lugares, pero estos dos han sido símbolos y han sido espacios fundamentales donde se ha gestado esta música. El regional mexicano, la música tradicional contemporánea mexicana, con fusión de sonidos urbanos, como el hip hop, rap y todo lo que ahora ha confirmado a la música mexicana en los primeros lugares del mundo.
3: Para que ustedes vayan teniendo en cuenta que cualquier género se vale, pero la narrativa es importante. Estamos hablando de un concurso y una iniciativa que busca acercarnos hacia el amor, el desamor y la grandeza cultural de nuestro país.
4: Sí, y nos vamos a enfocar principalmente en regional mexicano porque tiene una gran versatilidad de fusiones con rock, metal, lo que tú quieras, sonidos urbanos. Y esa es la música que ahorita está llevando a nuestro país a ser el 10º lugar en la industria del mundo. El 70% de la música que se escucha latina en las plataformas de streaming, el 70% es mexicana. es muy interesante. Y pues en nuestro idioma, conquistar el mundo desde ahí.
3: Y además encontrar nuevos talentos maravillosos. En la Hora Nacional vivimos muy de cerca y muy apasionadamente la primera edición. Y me gustaría preguntarle, ¿qué aprendió toda la experiencia, todo el equipo de México Canta? Porque es enorme la iniciativa. Como usted lo decía, va desde disqueras hasta managers, productores, para poder hacer esta segunda edición con estos cambios que además se ven muy profesionales. O sea, se descentralizó, hay viajes,
4: sí,
3: hay muchos cambios.
4: Por principio Los Ángeles el 23 de agosto, el 30 de agosto Mazatlán, también en vivo. Y de ahí van a pasar 6 finalistas, más el mejor votado de las 2 semifinales. Y la final va a ser en el Auditorio Nacional, el 13 de septiembre. Y los que ganen van a participar el 15 de septiembre en el Zócalo con el artista invitado que ya se anunciará. Y recordar que en cada una de estas ediciones y semifinales habrán artistas invitados también.
3: Pues en realidad es una experiencia que profesionaliza y que ayuda a crear sueños reales, hacer realidad los sueños, y qué bueno que se vuelve a hacer. Secretaria, ¿algo más para invitar a los jóvenes, a las jóvenes, a que se inscriban, a que participen?
4: Que no sean tímidos, y si a ustedes no les gusta la música, siempre habrá un pariente, un amigo. Incentiven también poner atención nuestros mexicoestadounidenses. Queremos que sean parte de este concurso, que es un concurso sin precedentes porque se hace en México y en Estados Unidos, y hermana a los jóvenes mexicoestadounidenses y a los mexicanos con las mismas raíces pero distintas identidades.
3: Todo está dicho, el semáforo está en verde y ustedes solo tienen que inscribirse. Ya nos veremos en próximos meses para ver cómo es que avanza, secretaria. Muchísimas gracias. Qué emocionante. Seguimos en la Hora Nacional y ahí viene México Canta. Que no se les olvide.
1: El puente vehicular Nichupté en Cancún es una obra que busca mejorar la movilidad entre la ciudad y la zona hotelera. Su objetivo principal es reducir tiempos de traslado en una de las rutas más congestionadas de la ciudad.
0: El puente está diseñado con 3 carriles vehiculares, uno por sentido y un carril reversible. Esto permite ajustar la circulación según las horas de mayor carga vehicular.
1: También incluye una ciclovía, lo que abre espacio para la movilidad sustentable y además ofrece una alternativa segura para peatones y ciclistas.
0: En la inauguración se destacó que beneficiará a más de 40,000 personas en la región.
1: En Quintana Roo, el turismo sigue siendo uno de los motores económicos más fuertes porque tienen millones de visitantes al año. Esto obviamente pone presión en la infraestructura vial de destinos como Cancún.
0: Con esta obra se busca mejorar la experiencia de turistas y residentes, reduciendo tiempos de traslado y mejorando la conectividad hacia la zona hotelera.

0: viva México! ¡Que viva el pueblo de México! ¡Que viva México! ¡Que viva México! Esta época de lluvias llegó con todo.
1: Sí, ¿eh? ¿Qué tal? Fíjate que justo en esta temporada que ya la tenemos encima, se están reforzando varias obras para prevenir inundaciones en puntos clave, sobre todo en la zona oriente del Valle de México.
0: Sí, por ejemplo, en Iztapalapa, en Nezahualcóyotl y La Paz, donde el agua se acumula rápido y genera afectaciones importantes.
1: Por eso se están ampliando y fortaleciendo lagunas de regulación, colectores y cárcamos de bombeo para que el sistema tenga mayor capacidad de desalojo y responda mejor en lluvias intensas.
0: Y también el mantenimiento del drenaje, ¿no? Sí. O sea, no solo obras nuevas, sino limpiar, reforzar y desasolver para que todo fluya mejor.
1: De hecho, hay trabajos de desasolve en varios ríos y canales, además del refuerzo de bordos en distintas regiones del país como parte de una estrategia mucho más amplia de prevención.
0: La idea es reducir riesgos y proteger a la población en toda la temporada de lluvias, que ya sabemos que cada año viene con fuerza. En una visita que generó mucha conversación, la presidenta de México, Claudia Sheinbaum, recibió al músico Bono y al grupo U2 en un encuentro que se hizo tendencia por el diálogo con figuras influyentes de la música a nivel global.
2: Luchamos todos los días para que el sueño de una niña o de un niño tenga como único límite su imaginación. Queremos un mundo donde no suenen las armas, sino la música, donde no ronde el miedo, sino la alegría, y que el amor del pueblo de México, la dignidad de su gente y la inmensa riqueza de su cultura

0: 25 de mayo recordamos a Leonora Carrington por su aniversario luctuoso, una figura muy importante del surrealismo y una de las artistas más influyentes del siglo XX en México.
1: Carrington fue pintora, escultora y escritora, y además desarrolló una obra llena de simbolismo, imaginación y misticismo. Su obra sigue inspirando a nuevas generaciones dentro y fuera de nuestro país. Vamos a hacer un viaje simbólico en el tiempo para conocer su historia en su propia voz en una entrevista muy especial.
2: Hola, ¿qué tal, queridos amigos? Yo soy Ignacio Alba, alias El Diablo, y desde las oficinas del diario...

0: mundo, pero incluso después de la muerte mi agenda es un poco apretada. Por ejemplo, ahora vengo de escuchar un concierto en Los Anillos de Saturno y a las 11 me tengo que aparecer en un plato de sopa de tomate.
1: Óigame, qué espacial y qué especial, caramba, qué maravilla. Y bueno, ahondando un poco más en lo que fue su historia, cuéntenos, ¿cómo fue su infancia?
0: Bueno, pues yo nací en una familia rica en Inglaterra porque mi padre hizo buen dinero en el negocio de las telas. Pero bueno, en la corte todo eso no importaba mucho, dinero, ¿sabe? Allá solo la sangre noble es lo que la gente le importa.
1: El apellido, ¿no? Que el abolengo que le dicen.
0: Así es, correctamente. Por eso cuando yo tenía 16 años, señor Ignacio Diablo, yo tuve un desencuentro con mis padres porque él pensaba que para que nosotros escaláramos socialmente tenía que casarme con alguien de la nobleza. Así es, pero que para mí fue una buena oportunidad para hacer una estrategia porque con eso yo pude convencer a mis padres de hacer un trato. Yo iba al baile de presentación en el que me querían a mí buscar un esposo, pero ellos me dejaban ir a la Academia de Arte. Y me costó, pero aceptaron.
1: Oiga, esta historia es la que podemos ver en La Debutante.
0: Así
1: en el
0: es.
1: Cuento de la debutante que usted misma escribió.
0: Yo escribí ese cuento porque, señor Diablo, yo fantaseaba con que una hiena y yo nos hacíamos amigas en el zoológico. Y entonces yo así le prestaba mis vestidos y mis guantes a la hiena para que se hiciera pasar por mí en la cena. Así es, pero al final ella se come a mi sirvienta para usar su cara como máscara, todo un... Le recomiendo que lo lea.
1: Ah, mire, qué llena tan simpática, ¿eh? Lo bueno es que era su amiga.
0: Soy de buenas amistades, señor Diablo.
1: Oiga, y bueno, cuéntame un poco de cómo fue que conoció las vanguardias, el surrealismo, el dadaísmo, todo esto. ¿Cómo fue?
0: Pues es que saliendo de la academia yo conocí estas vanguardias porque empezó a suceder que después de la Primera Guerra Mundial, ajá, una generación de artistas estaba intentando hacer sentido del mundo con su arte. Como Pablo Picasso, Buñuel, Joan Miró, André Breton, Max Ernst, por ejemplo.
1: Ay, ¡qué maravilla! Oiga, a ver, ¿qué le podría decir ahora a todas las personas que nos ven ahora del 2026? Un mensaje que tenga para esta sociedad que hoy en día tenemos.
0: Yo creo que les diría que sean intrépidos, ya sea en la cocina, en la alcoba, en el arte, en todo hay que desafiar a la hostilidad del conformismo. Eso les diría.
1: Uy, eso está muy bueno. Y acá, pues ya acá entre nos, ¿usted qué receta me podría dar así? Me dijeron que usted conoce ahí unos manualitos para soñar cosas, ¿no?
0: Para soñar algunas cosas divertidas, señor Diablo. Luego me cuenta, pero anote ingredientes.
1: A ver, vamos, pongan atención, ¿eh? A ver.
0: 1 kilo de raíz fuerte.
1: 1 kilo de raíz fuerte.
0: 4 kilos de miel.
1: 4 kilos de miel.
0: Un bigote postizo.
1: Bigote postizo.
0: Y no, ¿sabe qué? Yo creo que para que tenga la receta completa, mejor vamos a esperar a revelarla en la segunda temporada de las Crónicas del Diablo.
1: Oiga, ¿qué me dice que esté en el Foro Shakespeare?
0: A las 8:30 de la noche, señor Diablo, para que se entere también de mi amistad con Remedios Varo, con Katy Orna, que eran otras surrealistas impresionantes.
1: Claro, las tres brujas les decían, ¿verdad?
0: Así es.
1: Que vivían ahí en la colonia San Rafael, que se iban al mercado de Sonora, hacían sus brebajes, toda la cosa.
0: Toda la cosa que se pueden enterar en el Foro Shakespeare, yes.
1: Oiga, ¿por qué fechas más o menos? ¿Es jueves?
0: Los jueves de julio, así es, les esperamos.
1: A las 8:30 en el Foro Shakespeare, ¿verdad? Ahí los vemos, así que no se la pierdan. Aquí está la señora Leonora Carrington, pero allá conocerán a Katy Horna también y a Remedios Varo. ¿Y quién más viene? Cuéntenos también. Está José Pepe.

0: Orna, per supuesto, pe, pe, grandes también, amores. Mi
1: chiqui vai,
0: Benjamin Perret y otros muchos que tienen que ir a escuchar nuestros personajes.
1: Pues ya lo saben, no se lo pueden perder. Ha sido un privilegio tremendo contar con la presencia de tremenda señorona. Muchas gracias por acompañarnos y nos estamos viendo ahora en julio, ahí en el Foro Shakespeare.
0: Y a las 10 de la noche en la hora nacional.
2: Perdón que interrumpa, querido diablo, señora Carrington. Oigan, muchas gracias por venir. Un honor que estén con nosotros. Gracias, Giovanna. Gracias, Elías. Y no se los pierdan todos los jueves, 8:30, en el Foro Shakespeare, Manual para Pintar Gatos. Ahí nos vemos.
1: Ahí nos vemos.
2: La Ciudad de México siempre tiene actividades para todos los gustos. Vamos a ver qué nos preparó esta vez Germán Gastelum.
3: Chilanguía, Chilanguía, bueno, que sea yo solo, pero de todas maneras le mandamos un abrazo a Orlando y a los niños que siempre nos están apoyando aquí en la Chilanguía. Bueno, esta semana en la Chilanguía te traemos lo mejor de la cultura, el arte y el entretenimiento que puedes disfrutar en la Ciudad de México. Arrancamos con una exposición que une dos pasiones universales, el arte y el fútbol. Esa misma emoción es muestra que reúne cerca de 100 obras de más de 60 artistas de 13 países. Incluye fotografía, video, pintura e instalaciones que reflexionan sobre el fútbol como un lenguaje común y universal. Si buscas plan familiar, llega Ubu Rey. Una puesta en escena con niños presentada por el carro de comedias de la UNAM bajo la dirección de Mario Espinosa. Un clásico para disfrutar los fines de semana. Para los amantes de la lectura, no te pierdas la Feria del Libro en Coyoacán del 7 al 16 de junio. Serán 180 editoriales y alrededor de 300 actividades, además de presentaciones con grandes autores. Y en el marco del Mes de la Diversidad Sexual, la Ciudad de México ofrece cine gratuito en distintas sedes, como el Cine Zapata, la Universidad Rosario Castellanos y el Centro Cultural Los Pinos. Consulta horarios y programación en la página de Procine. Y ya que hemos estado hablando de Leonora Carrington, los invito a la exposición permanente y gratuita en el Centro Cultural Bicentenario Mexiquense. Es verdaderamente maravillosa y mágica. Y para cerrar, celebremos el Día Mundial de la Bicicleta este 3 de junio. Habrá rodadas en Paseo de la Reforma desde el inicio hasta el final, ese mismo día. Y también actividades del fin de semana, impulsando la movilidad alternativa en la ciudad.
4: Lleva, llévame tu bicicleta. 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
2: El antiguo Palacio de Lecumberri es uno de los espacios más emblemáticos de la historia contemporánea de México. Durante décadas funcionó como prisión y hoy es el Archivo General de la Nación.
7: Sí, en el palacio se guardan documentos fundamentales para entender la vida política, social y cultural del país. En este reportaje de Orlando Abad vamos a conocer cómo pasó de ser una cárcel legendaria a convertirse en el archivo de la memoria histórica de México.
8: Nos encontramos en un edificio histórico de México. Es un edificio de principios del siglo pasado que funcionó como penitenciaría de la Ciudad de México hasta la década de los 70 y que a partir de la década de los 80 es sede del Archivo General de la Nación. Un lugar impresionante que guarda tantos y tantos secretos que sería casi incontable en un solo día. Pero hoy nos dedicamos a conocer un poco más de este sitio y de su misión en el presente. Por favor, acompáñenos a ver esta entrevista y a ver qué aprendemos. Como cada que salimos a visitar México, llegamos a lugares sorprendentes y maravillosos en la hora nacional. Hoy estamos en el Archivo General de la Nación, en el Palacio de Lecumberri, un lugar histórico por demás para nuestra nación y para nuestra historia, pero vamos a platicar con el que sabe. El doctor Rodrigo Moreno Elizondo, que es el subdirector de acceso y atención al público, como ustedes, como nosotros, que nos metieron, miren, hasta el fondo de la casa aquí en el Archivo General de la Nación. Muchas gracias, doctor. ¿Cómo está?
9: Orlando, es un gusto estar con ustedes y estar con su auditorio.
8: ¿Cuál es la importancia de tener un archivo general en México?
9: El Archivo General tiene múltiples funciones sustantivas. Entre ellas están garantizar la correcta organización y administración de archivos en el país. Es decir, que se encarga de acompañar a las instituciones públicas, incluso particulares, que necesitan tener correctamente organizada su información para garantizar el acceso a la misma y, por lo tanto, su utilidad. Y eso acompaña a la administración pública, pero también a lo interno tiene la responsabilidad de custodiar un gran acervo histórico que contiene la memoria documental del país desde el siglo XVI hasta el presente.
8: Aquí están los sentimientos de la nación, entre muchos otros. Platíquenos algo de esos datos sorprendentes que podemos encontrar aquí.
9: El Archivo General de la Nación tiene una historia larguísima. Desde la época colonial se empiezan a generar documentos. Sin embargo, no existía propiamente una cultura de organizar y administrar estos documentos. Hasta finales del siglo XVIII ya se dan cuenta las autoridades que había que tenerlo organizado. Había algo que se llamaba la Secretaría de la Cámara del Virreinato. Y ahí se tenían organizados papeles administrativos de la colonia. Entonces se crea el primer archivo, el Archivo General de la Nueva España. Después esa administración cambia en la época independiente. En agosto de 1823 se decide crear el Archivo General y Público de la Nación, que es, digamos, el antecedente de este Archivo General.
8: Oiga, a finales de los 70, 77, por ahí se dijeron, ya no cabemos, necesitamos otro lugar. Platíquenos cómo fue esa transición, porque, bueno, ahora ya se ve todo muy bonito, pero aquí era un lugar donde la historia fue muy oscura.
9: Claro, este archivo ha estado viajando. En el primer momento del siglo XVIII estaba en Palacio Nacional. Como no cabía todos los documentos ahí, se mandó una parte a lo que es el convento de Santo Domingo. Entonces, como justamente no cabía, decían, bueno, necesitamos buscar un lugar idóneo. Había una parte en algo que se llamaba el Templo de Guadalupe, que era la Casa
8: Tacubaya,
9: María.
8: ¿No?
9: Tacubaya.
8: Claro.
9: Estuvimos un tiempo en lo que hoy es el Munal, el ex Palacio de Comunicaciones y Obras Públicas. Ahí del año 73 al año 82 fue nuestra casa, digamos. En 1976 cierra esta penitenciaría, en agosto. En el 77 se decreta que se tiene que convertir en el Archivo General.
8: Sí,
9: había
8: pues
9: que remodelarlo. Se logra, se remoza, se quita, digamos, todo lo que tenía que ver con la penitenciaría. Y en agosto del 82 se hizo un gran evento para inaugurar esto que sería la casa definitiva hasta este momento del Archivo General de la Nación.
8: Hoy podemos venir a visitar, podemos venir a consultar. ¿Cómo le hacemos, Doc?
9: La gente puede venir al Archivo General de la Nación a recorrer la exposición permanente. Hay documentos emblemáticos como el Acta de Independencia de 1821, las constituciones de 1824, 1856, 17, van a poder ver la historia de la institución y a la vez las funciones sustantivas, todo el equipo de archivistas y de especialistas que hacen posible que la memoria siga viva.
8: Doctor, muchísimas gracias por acompañarnos en la Hora Nacional.
9: Muchísimas gracias por la invitación.
8: Y nosotros seguiremos caminando, recorriendo y conociendo lugares mágicos, maravillosos e históricos como este Palacio de Lecumberri, hoy Archivo General de la Nación. Crujías convertidas en galerías, comedores de presos convertidos en bibliotecas, un edificio que tiene muchísima historia y que hoy guarda la memoria de nuestra nación, es lo que hoy conocimos en la Hora Nacional. Nosotros seguiremos recorriendo lugares, sitios, y si ustedes quieren que vayamos a alguno, solo tienen que ahí comentarlo y nosotros haremos todo lo posible por llevar la magia de México a todo el mundo. Continuamos.
9: Gracias.
7: Gracias por haber estado con nosotros en esta primera parte de la Hora Nacional. Regresamos después de la pausa con más historias, música y pláticas de todos los temas.
10: Y hoy los vamos a dejar con una frase de Leonora Carrington, una de las figuras más importantes del arte surrealista en México, nuestro país. Dice así: la realidad no está ahí para ser creída, sino para ser creada.
7: Sí, totalmente hace sentido con su obra.
10: Sí, ¿verdad?
7: Totalmente.
10: 100%.
7: Oigan, pues esta semana le queremos mandar saludos a mucha gente. Para empezar, a Gemes Electrificaciones, Cecilia Godínez, Marta Ceci Martínez, Alexis Linares, Isaac Cortés Rosas, Juan Carlos López Díaz, Saúl Morales Maldonado y Cristian Elizalde.
10: y también a Rolando Rubén Ná Pérez de la Ciudad de México, Marcelo Nava de León, Guanajuato, Letiza del Carmen Caballero de Tizapán, San Ángel, Julio César Pérez Pérez de Tabasco, Edgar Bennett de Portales en la Ciudad de México, Valentín Clemente Chino de la Ciudad de México y Alejandro Perales.
7: Muchas gracias por escribirnos, escucharnos y por ser parte de esta comunidad. Recuerden que estamos en YouTube, Facebook, Instagram, TikTok, X, Spotify y que también nos pueden contactar en el número 55-34-83-42-39 o mandarnos un correo electrónico. La dirección es lahoranacional@segob.gob.mx. Que tengan una muy bonita noche y una gran semana.
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12: Hola, ¿qué tal? Bienvenidos a Aguascalientes en la Hora Nacional. Este programa es muy especial porque lo vamos a dedicar a dos temas en particular. Uno, al municipio de Tepezalá, que está de fiesta, y el otro, al Día del Estudiante. Y aunque no me lo crea, la misma persona me va a servir para los dos temas. Y les presento con mucho gusto y mucho orgullo a la presidenta municipal de Tepezalá, Leticia Olivares, quien aceptó la invitación a acompañarnos en la Hora Nacional. Presidenta, ¿cómo estás?
13: Bueno, pues la verdad con el gustazo de saludarte, yo encantada de aceptar y muy contenta porque precisamente va a ser una semana muy productiva, muy activa, pero sobre todo con mucho entusiasmo, con mucha pasión, con mucha alegría de mostrarnos al mundo. Porque al final lo que hoy por hoy estamos haciendo Tepezalá es querer mostrarnos con nuestra identidad, con nuestra pasión, con nuestra fuerza y precisamente por hoy estamos aquí contigo para invitarlos y así mostrarles es todo lo que vamos a tener.
12: Maestra, te voy a decir, maestra Leticia, porque ya es una segunda administración que ya llevas de presidenta municipal en Tepezalá. Platícame, ¿quién es Leticia Olivares? Yo tengo el gusto de conocerte hace muchos años, pero
13: fuiste mi maestro, no quieres decir, pero fuiste mi maestro.
12: Así es, fui su maestro en la universidad, además.
13: En la universidad.
12: Oye, Leticia, ¿qué ha sido a lo largo de estos años tu andar, tu carrera? ¿Cómo llegas a la presidencia municipal?
13: Bueno, la verdad es que para iniciar, pues efectivamente después de casi medio siglo, porque cumplimos precisamente parte de lo que vamos a presentar hoy, pues es casi que vamos a cumplir 500 años de la fundación del municipio. La verdad es que a lo largo de estos últimos años, pues llegar la primera mujer, y no solo por el tema del género, sino por la cuestión de la responsabilidad, del compromiso, y bajo otra perspectiva, otra visión, otro horizonte. La verdad es que sí fue un compromiso muy alto y muy profundo, pero como siempre fue con ese cariño, como siempre fue con esa cercanía, y como siempre fue desde las bases, desde abajo, cuando ya llegas te das cuenta que la oportunidad es preciosa y única, porque al final Dios le da la oportunidad a sus elegidos, porque así es. Cada persona que está en su camino, independientemente de lo que elija, siempre uno debe de asumir su papel con alto orgullo. Y la verdad es que en este horizonte de ya casi 5 años, porque efectivamente es mi segunda vuelta, la verdad es que yo muy contenta de hacer lo que hemos logrado en este tiempo, pero también con el compromiso de cerrar bien, porque la verdad es que también nos falta 1 año, 5 meses y el tiempo se pasa súper rapidísimo.
12: Se pasa volando esto. ¿Cómo ha sido la gente de Tepezalá con tus administraciones, presidenta? ¿Cómo te has sentido? Porque con la gente se gobierna. Sí. Necesitas al pueblo para sacar adelante cada uno de tus proyectos.
13: Fíjate que cuando efectivamente nosotros arribamos, primero ya arribamos con una experiencia, porque yo inicié, la verdad, en el 2014 como síndico municipal, secretario del Ayuntamiento, Desarrollo Social, y luego la primera presidencia municipal, y luego la segunda presidencia municipal. El hecho de tener esa experiencia y el hecho de tener esa oportunidad de estar de cerca con la gente a la hora de arribar, pues ya te da ese privilegio de llegar y saber qué hacer, de haber entendido desde con tiempo qué era la dirección. Y eso la verdad es que nos ayudó sobremanera, porque la gente ya me conocía, y la otra pues ya llegué a actuar, a ejecutar, a dar resultados y tener dirección y precisión. Y cuando tienes esa oportunidad, créeme que gobernar hasta cierto punto debe de ser más sencillo, que no ha sido, no es sencillo.
12: No, no es sencillo,
13: lo
12: pero
13: hacemos ver.
12: Se facilita ese camino previo, sí, te facilita, sí, porque observas desde otra trinchera, que es lo que a la administración le hace falta, ¿no?
13: Sí, y cuando ya tienes la oportunidad que tienes el timón, ahora sí, pues ya nada más empiezas a ejecutar. Y sobre todo cuando hay rumbo, cuando hay visión, cuando hay directriz, te permite tener esas certezas. Que si bien es cierto, en el camino pasan contratiempos, que pasan adversidades y que pasan cosas no muy complicadas. Créemelo, que la verdad es que en el momento, pues claro que tú dices, ay, Dios mío. Pero al final ya después, pues vas afrontando y dando resultados y ves cómo mejoras y ves cómo aprendes de los errores, porque así es también. Y ves cómo al final rediriges los esfuerzos y tienes que acomodar, ajustar, porque al final es que la gente siga confiando en el voto de confianza que te dio hace 5 años.
12: No cabe duda. Y además, el repetir una segunda administración también es una gran oportunidad. Sí. Una, de corregir aquello que uno notó que no fue por el mejor camino, y la otra, consolidar los proyectos que fueron exitosos.
13: Y fíjate que en este punto, precisamente ese es el plan maestro. Ya la verdad es que cuando arribamos en nuestra primera administración, sí, fue, la verdad es que fue una vorágine, o sea, desde el Observatorio Planetario Hipatia, que se hizo a 1 año y medio de mi administración, sí, desde la Fiesta Nacional, que le generamos ese concepto y que generamos esa perspectiva y que la sacamos de una feria de 1,000 a una semana, 250,000, 300,000 visitantes, y comprobado está, o sea, créeme que esto que hicimos tan disruptivo de la noche a la mañana, porque así lo hicimos, no fue sencillo, porque tú llegas a un tema que la gente está muy acostumbrada a cierta forma, y luego llegas tú radicalmente y dices, ay, pues cortas 360 grados.
12: Hay resistencia siempre en el mundo.
13: Sí fue, pero ya cuando lo ven y cuando palpan los resultados, pues ya después lo arropan, lo cobijan y dicen, no, qué bueno, ahorita ya les digo, a ver, ¿quieren que regresemos, por ejemplo, a su feria? Y no, pues ya dicen, no, o sea, queremos que al contrario sea más grande. Es,
12: qué importante que la gente se apropie de estas cosas, porque independientemente de lo que suceda el próximo año con el relevo en la presidencia municipal, la gente va a exigir que el nivel de su feria, por ejemplo, siga siendo el mismo.
13: Debe de sostenerse mínimo o crecer, porque así yo es. Ya veo, ahora nosotros, la gente pues ya es más demandante, es más, claro, queremos más porque ya más vivieron, exigente, porque ya percibieron otra cuestión. Entonces, yo en ese sentido, la verdad, muy contenta, que si bien es cierto, hay mucho por hacer todavía, por supuesto, o sea, la tarea nunca está concluida.
12: Nunca se termina.
13: Sin embargo, en mis últimos 5 años pusimos en el mapa Tepezalá, porque así es, pusimos en el mapa, no solo con el Observatorio Planetario Hipatia, con las ferias, con los festivales, porque nosotros, desde antes de que nos denominaran Mezcal y el Maguey, nosotros ya hacíamos los festivales, ya nuestras productoras desde hace más de 10 años ya que ya trabajaban. Ahora el horizonte que también hay, nuestra gobernadora Tere Jiménez apuntaló y cerró con todo el tema de la denominación después de 10, 12 años,
12: sin estuvieron duda
13: en lucha y lucha. Eso también generó otro partiaguas para nuestras mezcaleras, que eso también es importante. Y aunado a todos estos, esta dinámica, la clínica, o sea, Tepezalá no tenía ninguna clínica. Y acuerde que nosotros la empezamos y le invertimos la primera, y llegó la gobernadora, porque aún todavía no estaba, y ella la concluyó, y precisamente te la está sosteniendo, que son realidades que hace 5 años eran impensables en Tepezalá. Por mencionar algunos ejemplos, y obra pública, infraestructura, programas, entre otros temas que hemos hecho.
12: Estamos de fiesta en Tepezalá,
13: pero ahorita ese es el tema.
12: Ese es el tema, la fiesta. Del 23 al 31 de mayo, sí, estamos ya en la fiesta. ¿Qué es lo que esperamos? ¿Por qué visitar Tepezalá? ¿Qué nos vamos a encontrar en la feria de Tepezalá?
13: Bueno, de inicio, obviamente, pues claro que la cartelera siempre es el boom que la gente, pues la verdad, está, sí, claro, esperando, encantadísimos. Pero aparte de, ahorita lo voy a mencionar muy rápido, la verdad es que la intención de nosotros, de esta oportunidad que lo hacemos, aparte del desarrollo económico importante que se da, aparte del tema turístico fuerte que se da en esa semana, efectivamente nos da una oportunidad de, a través de lo que es la identidad, la cultura y las raíces propias de Tepezalá, porque yo les digo, aquí no llegamos a inventar nada, aquí llegamos a potenciar lo que ya era este gran municipio, porque siempre ha sido un gran municipio de Tepezalá, sino al contrario, era visibilizarlo, mostrarlo, y que efectivamente esa gente que viene de fuera, tanto del estado de Aguascalientes como de otros lugares, porque ya nos visitan de otros lados de la República y también de otros continentes, porque hemos tenido gente de, la verdad es que de París, de Italia, ha venido gente a visitarnos aquí a Tepezalá, sobre todo el Observatorio Planetario Hipatia.
12: Sí, claro.
13: Esta feria, la verdad, converge todo y hace que la verdad es que pues tengamos esa oportunidad económica, turística, de potenciar aún más todavía lo que estamos apuntalando, que es la visión de turismo. Y efectivamente, pues sabremos con María José, que efectivamente, pues la verdad es ahorita el boom. es una de las artistas, pues tú sabes que a la gente le encanta.
12: Sí, cómo no.
13: Y bueno, ahorita abrimos con ella precisamente el certamen. Y acuérdate que también algo ha sido muy, muy, muy propio de nosotros de Tepezala, el corredor gastronómico artesanal. Ves que también cuando empezamos Los Ojitos de Dios, precisamente mi primera feria fue un boom. Todo el corredor ahí bien arregladito. Entonces, este año también tenemos otro concepto muy innovador. Ya empezaron ahí nuestras compañeras. El certamen de belleza, que también eso le gusta mucho a la gente, por supuesto. Y anclado todo esto, entre semana tenemos diversidad infinita de cultura, historia, tradición. Obviamente con orquesta sinfónica, la de Presidente Cosío nos la prestó. La rondalla de aquí de San Marcos, también ahí los maestros se prestaron. El flamenco de aquí de con ustedes de Aguascalientes también. Por mencionar algunos temas artísticos, culturales. Y por supuesto, pues como los Acosta, que va a estar luego el día lunes, la K-pop para los niños. Fue una cartelera muy variada, muy pensada. Desde el niño, el señor, el claro, joven, legítimo, laberinto, pues el flaco también, que le gusta a la gente, pues la banda y todo esto, el rodeo también vamos a tener. Y bueno, el fin de todo esto está creado y pensado para que la gente tenga diversidad. En primera instancia, que sepan que es una feria muy familiar, eso es importante, que vamos a tener garantizado ahí que todo, pues la gente llegue contenta, se vaya contenta.
12: Y esté segura y tranquila.
13: Y eso, sobre todo, eso, que vayan y disfruten con esa oportunidad, aparte de la cartelera, aparte de estos temas artísticos, el Observatorio Planetario Hypatian, pues Astralis Resort, que también, la verdad es que eso fue un aciertazo para nosotros. Yo les decía en días pasados, hace un año y medio, dos años, nuestro tema, ¿sabes qué me preguntaban? Pues está muy bien, todos sus artistas y todo, porque hemos traído artistas, pues la verdad es que ahí nos aventamos. Digo, para un municipio que recibe menos de 200 millones de pesos al año, o sea que pues la verdad es que tiene 23 mil habitantes, pues la apuesta es interesante, es interesante, porque pues no cualquiera se aventa, porque después ahí es un tema ajustas y quitas y ahorras, y bueno, un proceso ahí interesante, pero el fin es seguir posicionando Tepezala, o sea, esa es la apuesta.
12: Ahora, lo importante es lo que se traduce esto en la derrama económica, sí, para el que ahí vende, vive, comercia, tiene su negocio.
13: Totalmente.
12: Y eso es lo que realmente deja, que es lo que luego hay y que explicarle a la gente.
13: Y la gente de fuera también, ¿ves? Porque también ya nos hemos vuelto muy interesantes. Al primer año batallaron porque como la gente no sabía, pues la verdad tenía sus reservas hasta de pedir un espacio.
12: Y ahora ya se los pelean.
13: No, ahorita ya nos pelean. Pero yo qué les cuento a ustedes, yo les digo obviamente San Marcos, y acuérdense cómo empezó San Marcos, y ahorita pues es el monstruo latinoamericano.
12: Y aquí lo importante es que cada municipio pueda reflejar esa identidad maravillosa que tiene, y que la gente de cada municipio tenga oportunidad de hacer negocio con sus ferias.
13: Sí,
12: ¿no?
13: Que crezcan, que lo que en una semana, a veces se ganan en un año, en esa semana se vuelve interesante para, no solo para el de los tacos, las enchiladas, sino para el de las barras, para el de las artesanías, o sea, porque al final todos tienen la oportunidad de mostrar lo que hacen por años, y más allá de ello, pues de generar ese recurso económico que a veces sin dicen, duda. Ah, pues ya con lo que gané en la semana ya compré mi carro, o ya le pagué la universidad a mi hijo, o ya pude parir a mi criatura, o
12: sí,
13: sea,
12: claro,
13: todas
12: claro.
13: Estas historias yo las escucho de los comerciantes y
12: qué
13: digo,
12: oportunidad en una semana de juntar un recurso que el resto del año me va a poder dar un beneficio, ¿no?
13: Sí, entonces es parte de la apuesta, y turística sobre todo, porque al final claro. Si tú me dices, a ver, pues, de lo que gasta en la feria, pues, no son los dineros, no, es una inversión. O sea, el municipio genera la inversión para que al final sus comerciantes, sus artesanos y la gente que está ahí, pues, lo disfrute. Porque realmente, pues, nosotros le apostamos más. Es, pues, como cada también la feria de San Marcos. O sea, pues,
12: sin duda.
13: Es una apuesta muy grande.
12: Hay que apostarle siempre a seguir creciendo.
13: Pues, tenemos que.
12: Pues, entonces, nos saludamos allá, presidenta.
13: Ahí los espero con mucho gusto.
12: Ya
13: del
12: está,
13: 23
12: ya está
13: al 31.
12: En marcha. Vámonos todos a Tepezala. Y bueno, aprovechando ya nada más el siguiente tema, sobre todo del Día del Estudiante. Yo quiero aprovechar que está aquí mi alumna de hace unos años, Leticia, para pues platicar que más allá de las aulas y más allá de la escuela, el ser estudiante pues habla de descubrir metas, de construir objetivos y de forjarnos el camino para la vida. Porque a ti te tocó como a mí ser estudiante un día y en ese momento pensábamos que nuestro camino iba a ser uno. Y a final de cuentas la vida te va guiando por donde realmente te tienes que ir. Yo no sé si tú te veías ya de presidenta municipal cuando eras alumna.
13: Fíjate que no, ya me decían pues, pero yo la verdad yo tenía otros planes.
12: La vida nos mueve a donde tenemos
13: totalmente.
12: Que estar.
13: Totalmente, y te sigue moviendo, ¿sabes? Pero al final yo creo que mientras, ¿yo qué puedo decir a los jóvenes? Pues, porque al final aunque tengo 38 años, pues, se lo acaba de comentar, pues en algún punto estuvimos en esa...
12: Nos tocó coincidir.
13: En ese vertiente... Momento. Que vivan con propósito, nada más.
12: Así es, y la vida nos va a ir llevando. Si hay propósito, la vida nos va a ir diciendo cómo y a dónde.
13: Con eso tu vida va a ser tan auténtica, tan fantástica y te va a permitir vivir con rumbo y dirección. Ya lo demás es etcétera. Pero viviendo con propósito, hay otra calidad.
12: Leticia Olivares, gracias por habernos acompañado en la Hora Nacional.
13: Un gustazo.
12: Vámonos a lo del Día del Estudiante. Vamos a conocer a nuestros estudiantes. Yo regreso con...
14: Celebramos en esta ocasión a los estudiantes, pues cada 23 de mayo conmemoramos a todos aquellos que se siguen esforzando para nutrir sus habilidades, conocimientos y esfuerzos. Día con día los estudiantes se enfrentan a nuevos retos, desde tomar clases desde temprano, hasta la difícil tarea de socializar con sus compañeros para que las horas se pasen más rápido. Hoy conoceremos la historia de Rodrigo Saldívar, un joven que representó no solamente a Aguascalientes, sino a todo México en la Olimpiada Internacional Juvenil de Matemáticas, celebrada en Shenzhen, China.
15: Soy Rodrigo Saldívar Mauricio y estudio el cuarto semestre de bachillerato aquí en el Centro de Educación Media, plantel central. Esta que fue la más reciente, la internacional, que fue en China, en diciembre, pues es una olimpiada en la que ya había participado otras veces. Creo que fue mi cuarta vez participando en esa olimpiada, que es internacional. Este año gané medalla de oro y pues nada, es una experiencia muy, es muy padre, es increíble conocer una ciudad tan tecnológica como es Shenzhen en China. Y pues es un mundo completamente distinto al que conocemos aquí. No, para mí es un honor poder representar a México, a la escuela, en certámenes internacionales de matemáticas. Y pues no sé, siento una satisfacción enorme por, que tanto tiempo dedicado de estar estudiando, estar entrenando, dedicarle tiempo a resolver problemas de matemáticas, pues que dé resultados en medallas, en reconocimiento internacional. Entonces es una satisfacción sobre todo. Sí, es que la realidad es que desde muy chico pues me gustaba, disfrutaba resolver cosas sencillas de matemáticas, y ya cuando conocí la Olimpiada pues me empecé a meter más y a entrenar, a dedicarle más tiempo, y esto me permitió empezar a participar en más olimpiadas a nivel nacional, a nivel internacional, seguir representando a, pues también, como lo dices, México, como Aguas. Y pues sí, fue principalmente por eso, porque me gustaban desde muy chico, y cuando entré a la olimpiada me gustó allá más, porque es un concepto distinto el que se tiene de matemáticas, el que se nos enseña en las escuelas, que el que hay en la olimpiada, porque en la olimpiada es diferente. Te permiten tomar muchos caminos para resolver un solo problema. Ha sido una de las mejores etapas de mi vida la prepa, porque bueno, yo disfruto mucho convivir, socializar, hacer deporte, ir al gimnasio, salir. Convivir aquí con toda la gente, el ambiente me gusta mucho, y he disfrutado mucho estos 2 años de prepa que llevo. Fuera de lo de la olimpiada, pues, que sí le tengo que dedicar tiempo, pero también dedico tiempo a todo esto de venir, y más aparte en las tardes, mantener una vida social, ¿no? Y sí, lo he disfrutado demasiado. No, pues sí, felicitar a todos por estudiar, a todos los estudiantes, el Día del Estudiante, porque, bueno, es una etapa que van a disfrutar muchísimo y que la aprovechen.
14: La etapa de ser estudiante se pasa volando. Muchas veces no nos damos cuenta de que esta es de las más importantes y disfrutables, pues conocemos a quienes probablemente sean nuestros amigos por toda la vida.
12: Bueno, y en más de lo que compartimos esta semana en la Hora Nacional, nos vamos a ir a dar una vuelta al mercado Terán. Y es que un 20 de mayo, pero de 1880, fue colocada la primera piedra de este que hasta el día de hoy sigue siendo el mercado más importante de Aguascalientes. Vamos a recordarlo en esta historia.
16: La colocación de la primera piedra del mercado Terán marcó el inicio de una de las obras más emblemáticas en la historia de Aguascalientes. Fue el 22 de mayo de 1880 cuando comenzó la construcción de este espacio comercial que con el paso de los años se convertía en un símbolo de tradición, trabajo y vida cotidiana para generaciones de aguascalentenses. El entonces gobernador Miguel Guichard colocó la primera piedra del que sería el primer gran mercado moderno de Aguascalientes. Antes de su construcción, aquel espacio céntrico era apenas un terreno de tierra donde comerciantes y familias de bajos recursos instalaban sus vendimias entre el polvo y el desorden. En temporada de lluvias, el lugar se convertía en un lodazal, casi imposible de transitar, por lo que la creación del mercado representó un importante avance para la vida comercial y social de la ciudad. La obra comenzó como parte de un proyecto para modernizar la ciudad y mejorar las condiciones de comercio e higiene. En esa época, muchos vendedores ambulantes ofrecían frutas, verduras, carne y distintos productos al aire libre en condiciones poco adecuadas. El nuevo mercado buscaba ordenar la actividad comercial y ofrecer un espacio techado y más limpio para comerciantes y compradores. Además, representó un símbolo de crecimiento urbano que vivía Aguascalientes a finales del siglo XIX. Una etapa marcada por la llegada de nuevas obras públicas y servicios. Con el paso de los años, el mercado se convirtió en un importante punto de reunión para las familias aguascalentenses. Ahí no solo se compraba comida o mercancía, también era un espacio de convivencia, intercambio de noticias y vida cotidiana. La zona donde se construyó ya era conocida desde décadas atrás por concentrar el comercio popular, por lo que el mercado vino a transformar una práctica tradicional en un sitio más organizado y funcional. Su arquitectura, típica de la época, reflejaba la influencia de los mercados modernos que comenzaban a construirse en distintas ciudades del país durante el Porfiriato. Más que un mercado, el Terán representa un punto de encuentro lleno de historias, aromas, colores y recuerdos que siguen dando identidad al corazón de la ciudad.
12: Sin duda, toda una historia centenaria dentro del mercado Terán. Bueno, y en otros temas vamos a platicar de los escudos de Aguascalientes, porque hay gente que a lo mejor no identifica que Aguascalientes, como municipio capital, tiene un escudo. Pero el estado tiene un escudo distinto. La heráldica y algunas de las figuras que representan en estos escudos son diferentes. Y es importante conocerlas porque esto nos da identidad. Y fue precisamente un 24 de mayo del año de 1946 cuando quedó como una fecha importante en la identidad de Aguascalientes con la aprobación del decreto que oficializó estos escudos.
17: El 24 de mayo de 1946 quedó grabado en la historia de Aguascalientes como el día en que se oficializaron dos de los símbolos más importantes de la identidad estatal y municipal, el escudo del estado y el escudo de la ciudad de Aguascalientes. Estos emblemas llenos de simbolismo representan la esencia de esta tierra, su historia, sus tradiciones y el orgullo de quienes la habitan.
18: Los escudos representan las costumbres o las características que tiene tanto el estado como el municipio, que lo diferencian unos de los otros. Cada estado, inclusive cada reino tenía su propio escudo y pues en ellas con solo verlos se da uno cuenta de qué es lo que nos quieren decir, ¿no?
17: Aquel día, en el Salón de Sesiones del Honorable Congreso del Estado, se aprobó el decreto para adoptar oficialmente el escudo estatal. Resultado de una convocatoria en la que obtuvo el primer lugar el diseño realizado por el licenciado Bernabé Ballesteros. El lema que lo acompaña, Bona Terra, Bona Gens, Aqua Clara, Clarum Coelum, obra de don Alejandro Topete del Valle, resume las virtudes de Aguascalientes. Buena tierra, buena gente, aguas claras y cielo claro.
18: También se nos ha criticado porque dice, ay sí, ¿cuál gente buena de Aguascalientes? Es que no se sabe... Realmente la gente no conoce mucho el significado de estas palabras. Estas cuatro sentencias, por decirlo así, aluden a las ordenanzas de Felipe II. Él dio unas ordenanzas de cómo se deberían de fundar las ciudades en el Nuevo Mundo. Y es un legajo de no sé cuántas páginas, pero entre una de ellas dice que deberían de fundar con gente buena, que bona gens, A eso se refiere a gente sin taras, sin enfermedades, que puedan dar una población pues muy diferente, ¿no? Con algunas secuelas de alguna enfermedad. Luego, bona terra quiere decir tierra buena, que sea cultivable, que sea fecunda en su en dar las plantas, el maíz o el frijol, el trigo, lo que se plante, que sea fecunda para que se puedan alimentar las personas. Y luego, agua clara, el agua clara refiere a que también sea agua buena para el humano y para las plantas. Y el cielo claro refiere a que debe de ser un cielo no nuboso, sino que sea bondadoso, que sea soleado para que todo esto pueda progresar.
17: Ese mismo 24 de mayo, el ayuntamiento de la ciudad también dio un paso importante al oficializar el escudo municipal. El diseño fue creado por el reconocido dibujante y grabador don Francisco Díaz de León, mientras que el lema, también autoría de Alejandro Topete del Valle, rodea al escudo con las frases Virtus Inacuis y Fidelitas in Pectoribus, que evocan la virtud de sus aguas y la lealtad de sus corazones.
18: La imagen del escudo del estado y la de la ciudad de Aguascalientes, uno fue hecho por Bernabé Ballesteros y el otro fue hecho por el ameritado grabador Francisco Díaz de León. La bordura o el lema de los dos fue hecha por Alejandro Topete del Valle. En el escudo de la ciudad dice alrededor Fidelitas in Pectoribus. Todo es en latín, como así lo dicen los cánones para hacer un escudo, ¿no? Fidelidad en las aguas, y también se refiere por las aguas de Aguascalientes, que son tan benéficas. Y la fidelidad en los corazones, porque por el amor que se le tiene a la tierra. Yo creo que sí, mi papá le amaba su tierra. Este sí está dividido en cuadrantes, y en el cuadrante superior izquierdo está una columna y a un lado una estrella. La columna significa la columna de la plaza principal, y la estrella, la estrellita de Manuel M. Ponce. Después, en el cuadrante superior derecho, lo mismo, está también una rueda dentada por la laboriosidad de los talleres del ferrocarril, y que, bueno, es que el ferrocarril impactó. Abajo, a la izquierda, en el cuadrante inferior izquierdo, está una granada, que también es una de las frutas que también nos trajeron los españoles. Al lado, también en el cuadrante inferior derecho, lo mismo, se ve unas líneas azules, y en medio, azules y blancas, y en medio se ve una fogata. Lo mismo quiere decir aguas calientes.
17: Desde entonces, ambos escudos se han convertido en símbolos que identifican y unen a los aguascalentenses, recordando la riqueza histórica y cultural que distingue a esta tierra.
12: Yo quiero agradecerles a todos ustedes por habernos acompañado en la Hora Nacional, agradecerle también a la presidenta municipal, Leticia Olivares, por su presencia para platicarnos de la feria. No se la pierda, la feria de Tepetzalá. Yo los espero el próximo domingo en Aguascalientes, en la Hora Nacional.
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0: dos más. 11-24.
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8: ¿Sabías que en México se practican 70 cesáreas por cada 100 nacimientos? La Organización Mundial de la Salud recomienda que sean solo 15. ¿Por qué? ¿Conveniencia médica? ¿Miedo al dolor? ¿O hemos olvidado que el cuerpo femenino está diseñado para dar vida? El parto natural es un proceso fisiológico para el que todas las mujeres están preparadas. Sin embargo, algunos bebés no tienen esa opción y deben nacer por cesárea para evitar riesgos mayores.
9: La clave está en saber cuándo es realmente necesaria.
8: La cesárea es una cirugía que consiste en un corte en el útero para extraer al bebé. Ha salvado muchas vidas de mamás y bebés. Pero si la mujer vuelve a embarazarse poco después, corre el riesgo de que el útero se rompa en el sitio de la incisión previa. Aunque es una complicación rara, puede suceder en menos del 1% de los casos. Pero en México, contra las recomendaciones de la OMS, el número de cesáreas va en aumento. Pero atención, toda mujer tiene derecho a elegir el método de dar a luz. Y también derecho a recibir información científica completa para tomar decisiones informadas, porque una cesárea innecesaria tiene consecuencias reales. Los beneficios del parto natural están en la rápida recuperación de la mamá. En menos de un día ya puede moverse sin dolor intenso, puede cargar a su bebé, amamantar cómodamente y caminar sin ayuda. Además, durante el trabajo de parto, el cuerpo produce oxitocina, conocida como la hormona del amor. Esta molécula se secreta en el cerebro, viaja hasta el útero y desencadena el trabajo de parto, generando contracciones que ayudan al cuello de la matriz a abrirse. Es química natural del nacimiento.
9: No es dolor sin sentido.
8: Cada contracción tiene un propósito. El proceso culmina con el nacimiento natural. Entonces, ¿parto natural o cesárea? La respuesta no es una moda ni una conveniencia. Es una decisión médica basada en evidencias. El parto natural debe ser la primera opción cuando no hay complicaciones. La cesárea debe ser el recurso que salva vidas cuando realmente se necesita. Porque traer vida al mundo no debería ser cirugía de rutina programada a conveniencia. Es el milagro más antiguo de la humanidad. Y el cuerpo femenino, cuando todo está bien, sabe exactamente cómo hacerlo. Respetemos ese saber milenario y usemos la ciencia médica cuando realmente la necesitemos.

0: Con información de la doctora Yolitzma Arlet Musino Manjarres, del Hospital de Ginecobstetricia Luis Castelazo Ayala del IMSS y de la Facultad de Medicina de la UNAM. Un guión de Leonardo Santiago con información del portal Ciencia UNAM. Les saluda Mónica Genis.
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3: Bienvenidas y bienvenidos a Revista del Consumidor Radio. Soy Joy Ramírez. Hoy, en el Platillo Sabio Profeco, nos acompaña Mati Vargas, cocinera tradicional queretana, quien nos va a enseñar a preparar unas deliciosas salchichas a la mexicana desde cero. Bienvenida, Mati.
4: Gracias, Joy. Esta receta les va a encantar. Comenzamos. Los ingredientes que necesitamos para hacer las salchichas caseras son 1 kilo de pechuga de pollo, 400 gramos de hielo picado, 200 gramos de lardo de cerdo o lomo de cerdo, 140 gramos de fécula de maíz, 20 gramos de sal, 16 gramos de cebolla en polvo, 8 gramos de fosfato de sodio, 8 gramos de sal cura, una cucharadita cafetera de paprika, agua, funda de celulosa para la salchicha e hilo de algodón. Para nuestra preparación de salchichas a la mexicana, requerimos 2 jitomates medianos en cubos, media cebolla fileteada, un chile verde, un diente de ajo fileteado, cilantro picado, sal al gusto, aceite y 6 de las salchichas que vamos a preparar cortadas en rodajas. Comenzaremos preparando el embutido. Primero, cortamos la carne en cubos pequeños y la ponemos en la licuadora junto con las sales mezcladas. Y mientras se licúa, agregamos una tercera parte del hielo molido. Además, añadimos nuestro colorante natural, que es la paprika. Luego, el lardo de cerdo o lomo de cerdo. Y al final, el resto de los ingredientes, incluyendo el hielo. Licuamos hasta que se integren bien los ingredientes y reservamos la mezcla en un bowl. Ahora, para darle forma a las salchichas, colocamos la mezcla dentro de la manga y embutimos en la funda de celulosa, rellenando a presión las tiras largas y atamos por uno de los extremos. Dividimos las salchichas en porciones atándolas con hilo de algodón. Para cocinarlas, colocamos las tiras de salchichas en las bolsas resellables de grado alimenticio y extraemos la mayor cantidad de aire posible. Calentamos previamente el agua a punto de ebullición, introducimos la bolsa de salchichas y cocinamos de 30 a 40 minutos. Al finalizar la cocción, sumergimos las salchichas en un bol con agua fría y hielos. Esto es para crear un choque térmico y las llevamos a refrigeración por 24 horas. Es muy importante que no retiremos la funda de celulosa hasta que las vayamos a usar. Ya seleccionadas, las colocamos en una bolsa al alto vacío para almacenarlas en el refrigerador. Estas salchichas pueden durar una semana almacenadas en refrigeración dentro de la bolsa. Ahora vamos a llevar estas salchichas caseras a otro nivel. Para su preparación, agregamos aceite en una cazuela y sofreímos la cebolla, el ajo e incorporamos las rodajas de salchicha. Agregamos el chile picado y después el jitomate en cubitos. Sazonamos con una pizca de sal y colocamos un poco de cilantro picado. Por último, dejamos cocinar por 10 minutos aproximadamente hasta que todo quede bien integrado. Recuerden que el platillo sabio Profeco es fácil de preparar, tiene buen sabor, aporta un balance nutricional y rinde para varias porciones. Anímense a prepararlo y cuéntenos en nuestras redes sociales cómo les fue. Yo soy Mati Vargas, cocinera tradicional queretana, y fue un gusto cocinar con ustedes.
3: Muchas gracias por acompañarnos.
4: Gracias a ti.
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2: Una, tres.

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2: Las dos.

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0: Welcome to the United States.
1: Ah, buenas noches, oiga.
0: Are you coming from Mexico?
1: Así es, oiga, venimos de Culiacán, Sinaloa.
0: Again?
1: Otra vez, oiga, aquí andamos.
0: How do you guys do it?
1: ¿Cómo? No le entiendo, oiga.
0: ¿Cómo ustedes hacen para venir to the United States?
1: Chambeándole, oiga, como siempre lo hemos hecho, en el rancho.
2: Sí, señor.

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Sí, ya. Ya es momento. Ya es momento. Es lunes, hijo de toda su chica. ¿Cómo cuesta trabajo, güey? 6 de la mañana con 10 minutos. Escuchas el show de Yebasto. De la mejor FM 93.7. Es lunes. Lunes 25 de mayo. ¡Ay, hijo de su chica! ¿Cómo cuesta trabajo? No. Puta madre, güey. Y es lunes, pero pues hay que chicar, ¿no? Sí. Hay que chingarle. Sí, hay que chingarle. Porque si no, luego no sale para la papa, güey. Y hay que levantarse. Hay que echarle todos los kilos, por no decir todos los huevos. ¿Por qué? Porque así son las cosas en este mundo. Así son. Tenemos que chambearle para sacar para la papa, güey. 449-122-5845, el WhatsApp de cabina, el teléfono de cabina, 449-91-88-93-7, 449-91-88-93-7, el teléfono de cabina, el WhatsApp de cabina, 449-122-5845. ¿Cómo están? ¿Cómo amanecieron? ¿Cómo les fue de fin de semana? El Cruz Azul, campeón del fútbol mexicano. Sí, aunque usted no lo crea, el Cruz Azul, campeón del fútbol mexicano. Ayer estaba escuchando que si ayer hubieran perdido la final, serían 12 veces en la historia del fútbol mexicano y 12 veces en la historia del Cruz Azul, 12 o 13 veces subcampeones. Pero felicidades a la máquina que le ganó al Pumas el día de ayer en su casa. Bien, a mí, yo quería que ganara Cruz Azul. Y no por el equipo de Pumas. No por el equipo de Pumas. Es que a mí me caga Efraín Juárez. Pero me caga. Serio. Vato soberbio. Y a mí los soberbios me caen en la puta. Los que salen y dicen, yo, no. Y a mí Efraín Juárez, me cago, en serio. A mí los soberbios, me cago. Sí. No es el equipo. No es los jugadores. No es la institución. Incluso me caen bien los Pumas, pero desde la llegada de Efraín Juárez, me cago. Pero bueno, aquí estamos, 449-122-5845, el WhatsApp de cabina, el teléfono de cabina, 449-91-88-93-7. Les iba a decir, ahora sí, que se comuniquen los de Cruz Azul, pero ¿cuántos del Cruz Azul hay aquí en Aguascalientes? Como dos, ¿no? Como dos. Yo digo que sí hay como

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Gerardo, buenos días. ¿Qué pasó? Sí. Aquí del Cruz Azul abundamos. ¡Abundamos! ¿Verdad? Y muy Felipe y con tenis. Aquí andamos, ¿eh? Aquí andamos. ¿Cuál es el nombre del lato?

0: serio, güey. Por ejemplo, ayer que anotaron el primer gol, los de Pumas, güey. El festejo de Fray Juárez. Vato odioso. Vato odioso. La verdad. No sé si ustedes, pero no sé si ustedes le van a Pumas y no les pasa lo mismo, pero a mí sí. ¡Qué vato odioso! ¿Serio, el Ángel? No sean huevones, manden mensaje de audio. Dice, buen día, mi nefa, saludos para ti y toda la banda. Dios los bendiga hoy y siempre. Sí, oigan, es más difícil, si van manejando, es más difícil mandar mensaje de texto que grabar, güey. En serio. En serio. Bueno, aquí andamos. 449-122-5845, el WhatsApp de cabina, el teléfono de cabina. 449-91-88-93-7.
1: Ando trabajando, güey. Luego la gente se le queda viendo a uno, güey. Porque se pone a mandar unos mensajes. Y lo escribo en cuando me paro en un semáforo, güey.
0: Bueno, pues ahí está. Está bien, ya te reportaste. Pero pues sí, está chido escucharlos, güey. Está chido escucharlos. La verdad, sí. Bueno, pues ya está. Ya se terminó el campeonato del fútbol mexicano. Ya el Cruz Azul es campeón de la flamante Liga MX. Y bueno, pues ahora, ¿qué sigue? Ahora sigue el Mundial. Sí, ahora sigue la Copa del Mundo. Ahora siguen los países. Que ahora traen ahí una... controversia, ¿no? De que ahora sí es probable que vaya Charly Rodríguez y no me acuerdo quién más, creo que otro vato de los Pumas va a la selección mexicana y dicen, bueno, pues no, que ya no. Ah, los que más van a chillar son los de... Si se llevan a Charly Rodríguez a la selección mexicana... Los que más van a chillar son las Chivas, ¿eh? ¡Oh, ya los escucho! Hubiera dejado que se terminara el torneo. Que la verdad sí, ¿eh? La verdad ahí sí estoy de acuerdo. Hubiera convocado a todos hasta que termine el torneo. Ya cuando empieza el Mundial, güey. El 11 de junio, o sea, todavía tenían chance de concentrarse, güey. Yo digo que ahí sí tienen razón. Y todos los equipos, ¿eh? Todos los equipos hubieran tenido chance de poder medirse con el nivel que traían hasta la final, ¿no? Pero pues no, está chillando, no. Chillando, no. Lloriqueos, no. Pero al parecer sí se van a llevar, güey. Se van a...

0: Casablanca. 641.
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0: Hola, buenos días. Yo escucho lo mejor con el amigo Nefasto. Bonito inicio de semana para ti, para todos, Nefasto. Y la neta, qué chido que al perro del Efraín se le borró la sonrisa. Lo siento por los demás, pero la neta me alegro por ese güey.
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6: 7

0: telefónica. ¡Sí, bueno! ¡Bueno, bueno, bueno, bueno!
1: ¡Ya, homenicos desgraciados, hijos de su tal Paraguay! Estamos aquí en otra misión de Show del Angelito y del Nefasto.
0: ¡Angelito! ¿Cómo andas, Angelito?
1: Bien, bien. Aquí escuchándote en la mejor FM 93.7, la aplicación.
0: Desde Guadalajara, Guadalajara. Hueles a pura tierra mojada.
1: ¿Cómo? Para el mundo. ¡Es el Angelito!
0: Bueno, voy a platicarles, Angelito, quién eres. Voy a platicarles porque aquí, para que sepan a quién en Aguascalientes. Angelito vive en Tlajomulco de Zúñiga todavía.
1: Sí.
0: Vive en Tlajomulco de Zúñiga. Escuchaba al Nefasto allá en Guadalajara. La última fue en la Z, ¿no?
1: En la Z 107.5.
0: Pero también lo llegaste a escuchar. En la Z o en la Qué Buena también.
1: Ándale.
0: En la Qué Buena y en la Z, ¿va?
1: Sí.
0: Bueno, el Angelito, fiel radioescucha de El Show del Nefasto. Pero ya también era parte del Show del Nefasto. Daba las notas policíacas. Pero el pinche Angelito era muy huevón.
1: No era huevón. Tú eres el huevonazo Nefasto.
0: A veces lo hacía, a veces no. Pero aparte, vende chocolates. Todavía vende chocolates, Angelito.
1: Sí, pero no están aguados, ¿eh? Ya les saco, te estás dando ahí en Aguascalientes en el Palenque, ¿verdad, mi Nefas?
0: ¿Qué pasó?
1: Que hagas ajo, te estás dando tú allá en el Palenque, ¿verdad?
0: Ojalá, Angelito. Te digo una cosa. Acá no nos invitan, Angelito.
1: Tampoco en Guadalajara.
0: No es como en Guadalajara, que me invitaban todos los días al Palenque. Aquí no, aquí es diferente. Pero bueno, el Angelito vende chocolates afuera de una farmacia que se encuentra en ¿dónde, Angelito?
1: En Olivos y 8 de Julio.
0: ¿En qué colonia?
1: En Tlaquepaque.
0: Ajá, en Tlaquepaque, Jalisco.
1: Sí.
0: Qué bonito es Tlaquepaque, la verdad. Bueno, pues ahí está. Y ahorita en esta temporada, todos sus chocolates están aguados.
1: Y ahorita estoy viene y lavador de coches en una tienda departamental que empiezan con la A.
0: Ah, o sea, también ya estás de viene y lavador de coches. En una tienda que empieza con A.
1: Ajá.
0: ¿Será Ahorrera? Ay, con mamá Lucha.
1: Ándale.
0: Ah, muy bien, Angelito, ya. Ya hasta que te pusiste a chambear, güey.
1: Yo siempre chambeando.
0: No vendiendo nada más tus chocolates todos aguados. Oye, Angelito.
1: Hey.
0: A ver, ¿y tu jefa cómo está?
1: Bien, bien.
0: ¿Cómo se llama tu mamá?
1: La famosísima Doña Angelita.
0: Doña Angelita, es cierto. ¿Cómo está tu mamá?
1: Bien.
0: ¿Sigue allá en Tlajomulco?
1: Sí.
0: ¿Cómo se llama la colonia donde vives allá en Tlajomulco?
1: Ya ahorita ya no vivo en Aquafase 6, ya ahorita vivo en Valle de Tejeda.
0: Ah, ok, pero ayer, vivías allá por el Chivabarrio, ¿no?
1: No.
0: No, yo como no, que estaba.
1: Allá por Aquafase 6.
0: Bueno, pues mi Angelito, me da un chingo de gusto escucharte, Angelito. Qué
1: oye,
0: bueno
1: ¿qué
0: que.
1: ¿Qué con la Michelle Reyes?
0: No sé dónde anda.
1: No sé, no lo he visto.
0: Hasta donde yo sé, andaba en las redes sociales. Andaba haciendo un podcast.
1: A la única que he visto que está en FM Globo es a la Mayra...
0: La Mayra Patricia, Mayra Patricia Rivera.
1: Ajá, que ella se fue al macro de la mejor FM.
0: Ah, sí, acá tampoco los invitaron.
1: Deberías hablar con el abuela para que te dé una media hora, una hora en el show de Nefasto.
0: No quiere.
1: Dile para que ahí dé las notas policíacas.
0: Hay gente que dice que le dice que pase al Nefasto en Guadalajara y no quiere el cartón.
1: De hecho, hace tu se parece tu misma voz a la de él, porque a las 11, no, hoy...
0: O sea, dice el copiando.
1: El de la mejor FM.
0: ¡Copiando el programa! ¡El Angelito! ¡Oye, Angelito! Pues me da mucho gusto, no te quito más mi tiempo. Te mando un saludo, me dio mucho gusto saludarte, Angelito. Y sigue escuchando el show del Nefasto.
1: No te equivoques. Es el show del Angelito y del Nefasto.
0: Ah, o sea, antes era el show del Nefasto. Y tú decías, y el Angelito. Ahora, ahora resulta que hasta ahora ya arriba de mí.
1: Sí, ya arriba de ti ahora es el show del Angelito y del Nefasto.
0: Vete a la ver. Bueno, Angelito, ahí nos vemos.
1: Ahí nos vemos, no te quito más mi tiempo.
0: Adiós, adiós. El Angelito desde Guadalajara, Jalisco, México.

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0: 30 minutos. 7:30. 7:30. Puntual. El momento de los niños. Esta es la mejor FM 93.7 y el show del nefasto de la mejor FM. Y bueno, pues estamos aquí ya con mis niños hermosos. Y hoy les tengo una pregunta a todos mis niños hermosos. Pueden mandar su mensaje al 449-122-5845. 449-122-5845. Ese es el WhatsApp de cabina para que manden su mensaje de audio. 449-122-5845. Bueno. Hoy estaba viendo qué día se celebra el día de hoy. Bueno. Hoy es Día de África. Sí, lo escucharon bien. El Día de África. Hoy también es el Día Mundial del Fútbol. Y hoy también es el Día Internacional de las Manchas Cutáneas. O sea, de las manchas en la piel. Yo no sé. Siempre me he preguntado quién decide hacer estos días. O sea, Día de las Manchas en la Piel. No sé. Me da mucha risa porque hay días que digo, ¿serio? ¿Están celebrando eso? Ahora yo quiero que todos mis niños, si ustedes decidieran celebrar algo muy chistoso, que me imagino debe de existir, ¿qué es lo que celebrarían? ¿Qué día inventarían? O sea, hay día de las manchitas en la piel. Hay día de la Nutella. Hay día, no sé, de la gente barriendo, yo me imagino. Manden su mensaje al 449-122-5845. Y díganme, yo creo que sería bueno el día de... Y ya me dicen. A ver, así que fuera que sea muy chistoso. Que sea muy chistoso. El día de... De los ronquidos. Hoy es el Día Mundial de los Ronquidos. Hoy es el Día Mundial de... ¡No, eso no! ¡No seas cochino! ¡Oh! ¡Qué cochino eres! ¡Estamos con los niños! Que también mis niños sean de... Sí, eso sí. Yo estoy seguro. ¿Eso es para mí? Yo no lo hago. Ahí están llegando los mensajes, niños. ¿Qué día celebrarían? Un día que sea muy chistoso. Muy chistoso. 449-122-5845. El WhatsApp de cabina para que manden su mensaje.
1: Hola, tía nefasto. Soy Alison. El día chistoso que yo haría podría ser de que el día de los pelonetes o de los pelones. Saludos al Coruco.
0: El Coruco me imagino que va a estar pelón. Me imagino que el Coruco ha de estar pelón. A ver. ¿Y qué crees, mi niña? Si hay Día del Pelón, es el 7 de octubre, 7 de octubre, Día del Pelón. A ver, vamos con otro mensaje.
2: Y yo celebraría El día de la pupú.
0: ¿El día qué?
2: Hola, tiene falta, yo soy Mayita. Y yo celebraría el día de la pupú.
0: Ah, es que está llamando por el WhatsApp, No hay llamadas. A ver, vamos a investigar así rápido.

0: no existe, ese sí no existe, fíjate. Ese sí no existe. A ver, más mensajes.
1: Hola, tío.
0: No hay llamada. Es que cortan los mensajes. Ay, a ver.
1: Nefasto. Yo diría que sería el día del trompo. Y si me llamo Ethan. Adiós.
0: El día del trompo. El día del trompo. ¿Cómo no? ¿Cómo no? El día del trompo. A ver, vamos viendo. A ver. Es que están hablando por el WhatsApp. A ver, día del trompo. No, no, no, no. No existe tampoco. A ver, más mensajes en esta mañana de mis niños. ¿Qué día inventarían? Hoy es el Día Mundial de...
2: Yo nefasto, soy Daniela, y yo el día que inventaría y celebraría sería el Día Internacional de las Uñas. Existe para desestresarse mordiéndolas. ¡Saludos!
0: ¡Saludos! ¡Saludos! ¡El Día Internacional de las Uñas!
3: Hola, tío nefasto, buenos días. Yo festejaría el Día de los Gritos de las Mamás. ¡Saludos!
0: A ver, es que no se puede. ¡Bueno! No, es que terminación de ahorita veo, es que no, llamaba por aquí, no, porque corta los mensajes de los niños.
4: Soy Esteban y yo celebraría el día de las quesadillas quemadas, adiós.
0: El día de las quesadillas quemadas, no, no de las quesadillas, porque de seguro ha de existir el día de la quesadilla, pero el día de las quesadillas quemadas, ¿qué tal, eh? ¿Qué tal? ¿Qué tal la imaginación?
5: Hola, tío nefasto. Mi nombre es Denise y a mí me gustaría el día que fuera de las pizzas y que todas las pizzerías regalen una rebanada.
0: ¡Ah! Sí, adiós, sí existe el día de la pizza, ¿eh? A ver, llamada telefónica. ¡Bueno! ¡Bueno, bueno, bueno!
6: ¡Bueno, bueno!
0: ¿Quién habla?
6: El angelito, tal vez.
0: Angelito, estamos en la sección de los niños, mi angelito.
6: ¿Me puedes complacer con una canción?
0: ¿Cuál, angelito?
6: La de Morena de la Arrolladona.
0: ¡Ándale, pues, angelito!
6: Ahí estamos.
0: Bueno, ahí está, el angelito. El angelito. El día del bigotón, dice. El día del bigotón. Por acá, más mensajes.
7: Hola, tío nefasto, soy Emilia. El día que inventaría sería el día de los peluches, que ojalá y si existiera.
0: A ver,
7: adiós.
0: A ver, ahorita.
7: ¡Arriba los Pumas! ¡Seguiremos en pie siempre! ¡Adiós!
0: Perdieron. A ver, el día del peluche. El día. A ver. Del. Dice, ay, mira, 25 de noviembre. El 25 de noviembre es el día del muñeco de peluche.
8: Hola, tío nefasto, me llamo Sofía. Y que hagan el día del moco.
0: ¡Ay, guácala! Sí, oye, el día del moco, imagínate. A ver, por acá, más mensajes.
9: Hola, tío nefasto, buenos días, me llamo Coravi. No te había mandado mensaje porque se descompuso el celulitis. Pero yo quería que se celebrara el día del pedo.
0: ¿El día de qué?
9: Pero yo quería que se celebrara el día del pedo.
0: No puede ser, no puede ser. ¡Más mensajes!
10: Me llamo Johan y yo celebraría el día del gordo. ¡Saludos!
0: El día del gordo, no hombre, pues yo sí celebraría bastante a muchísimos aquí en el trabajo. estaría felicito y felicito y felicito un montón.
11: Hola, tienes falta. Yo soy Ale y yo lo que inventaría sería el Día Internacional de las Bromas.
12: Hola, tiene Fasto, yo soy Victoria y yo festejaría el Día Mundial del Cruz Azul. ¡Viva el Cruz Azul que ganó!
0: ¡Yay! A ver, pero al principio dijo el Día Mundial de qué.
12: Internacional de las Bromas. Hola,
0: ¿de las qué?
12: Exacto, yo soy Ale y yo lo que inventaría sería el Día Internacional de las Bromas. Hola, tiene Fasto.
0: ¿De las bromas? Dijo. Si algo así va. A ver, ay, mira, aquí alguien mandó un mensaje y tiene su fotografía de los Pumas. Ay, no.
13: Buenos días, tío Nefasto. Soy Dominic. Y el día que quiero que sea es el día de los Pumas.
0: El día. Ay, no, mi niño. Ahorita no. Ahorita no andamos celebrando a los que pierden.
14: Hola, tío Fasto, yo soy Victoria y me gustaría festejar el día de Bob Esponja.
0: ¡De Bob Esponja! ¡Exacto! Dice, que hagan el día de nadie moleste a su mamá. Soy la mamá de Constanza porque ella no quiere mandar nada. A ver, manda tú el mensaje. Manda el mensaje y pídelo. Sí, pídelo. Manda el mensaje de audio y e igual, si ¿sí se anda armando eso? ¿Va? Sí, cómo no. Bueno, 7 de la mañana con 43 minutos. 449-122-5845. El WhatsApp de cabina. Gracias a todos mis niños que andan mandando su mensaje en esta mañana de lunes. Que ya van a entrar a la escuela, ya en este momento ya van a entrar a la escuela. A ver, por acá más mensajes, escuchemos.
15: Hola, tío Nefasto, me llamo Ivana, y a mí me gustaría que existiera el día de los del mundial de los niños que tienen piojos.
0: El día... Ay, el Día Mundial de los niños que tienen piojos. Ay, don, imagínate. ¿Más mensajes? Sí, a ver, vamos con otro mensaje.
16: Buenos días, tío Nefasto. Estoy yendo a la escuela y se me acaba de ocurrir.
0: Ajá.
16: El día de los perros callejeros, que es la semana.
0: Es que no, por aquí no, porque cortan el audio de mis niños.
16: Los cogen para adoptar.
0: A ver, otra vez, por
16: Buenos
0: favor.
16: Buenos días, tío Nefasto. Se me acaba de ocurrir por mi perrita. El día de los perros callejeros, que la verdad que van las personas y que los recogen para adoptar.
0: ¡Ah, muy bien! ¡Eso sería muy padre!
17: Por dos, al mensaje que mandó la señora, que sea Día Mundial de no molestar a mamá.
18: Buenos días, a mí me gustaría que estuviera el día del tío Nefasto.
0: ¡Ah, eso sí! ¡Cómo no, eh! ¡Hay que hacerlo para celebrarlo! ¡Hay que hacerlo para celebrarlo! ¡Sí, cómo no! ¡Sería muy buena idea!
19: Mamás unidas jamás serán vencidas.
0: ¡Mamás unidas jamás serán vencidas! ¡Ay! Bueno, pues vámonos con música. ¿Qué tenemos? Échale.

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0: Bienvenidos a este show del nefasto. Al de chile, mole y pozole. Donde ustedes pueden pedir la canción que ustedes quieran, de el género que ustedes quieran, en este programa, mandando mensaje de voz al 449-122-5845 o llamando al 449-9188-937. Hoy es lunes 25, ya 25 de mayo. El año 2026, tenemos 19 grados la temperatura. 19 grados la temperatura. ¿A cuántos vamos a llegar, güey? No sé, güey, como 34, creo. Como 34 grados. Vamos con mensajes. Mensajes. A ver, escuchemos.
1: Se me antoja que festejemos el día del huevón, soy Pablito.
0: Ay, vamos con mensajes, más mensajes.
2: Buenos días, nefasto.
0: A ver, espérame.
2: Un poquito toda la raza.
0: Espérame, terminación 78. A ver, ya va, lleva muchas, muchas. 7816. Está llamando desde que estaban los niños. 7816, no voy a contestar por WhatsApp. ¿Quieres llamar? 449-9188-937. 449-9188-937. Ahora sí, mensaje.
2: Buenos días, nefasto. Oye, un saludito por aquí para toda la raza.
0: Ah, qué lave.
3: Esa que dice de la guayabita. La guayabita.
0: Voy a bloquear ese teléfono, 7816, lo voy a bloquear. Está molestando desde hace rato, lo voy a bloquear. A ver, no escuché bien el mensaje, a ver, échale.
2: Buenos días, nefasto.
0: Hijo.
2: Un poquito para toda la raza.
0: A ver, aguántame poquito. Aguántame.

0: sea, porque desde los niños se está molestando. Entonces, ahorita vamos viendo, a ver cómo le podemos hacer. Porque si no va a estar friegue, y luego le contesto y no contesta, güey. Si no me equivoco, fue la del Pipiripao, ¿no? Esa es la guayabita, güey.
1: Un saludito por aquí para toda la raza. Oye, ponme una cancioncilla. Esa que dice de la guayabita. La guayabita, por favor, buen día.
0: Si no me equivoco, es el Pipiripao. No, yo, si no me equivoco. Vamos con llamada telefónica. ¡Bueno! ¡Bueno!
2: ¡Bueno!
0: ¿Quién habla?
2: Habla el flaco, mi nefasto.
0: ¿No eres el que estabas marcando al WhatsApp, ah?
2: Ah, ¿qué pues? Uno sí fue a la escuela y se entiende las indicaciones. Hasta la prepa y 3 semestres de universidad, güey.
0: Eso es todo, mi flaco. ¿Y qué haces ahora, flaco?
2: Ahora me dedico a hacer puertas y ventanas de aluminio, vidrio, todo eso.
0: Es que escúchame, no entiende. No entiende, no. Este.
2: Ay, es que ha de ser, ¿cómo se llama? Ha de ser un güey que está agüitadillo porque ayer ganó el América y sus Pumas perdieron.
0: ¿Ayer no ganó el América, güey?
2: Ayer ganó el América.
0: ¿En dónde ganó el América? ¿Ganó el Cruz Azul?
2: Ayer ganó el América disfrazado de Cruz Azul. ¿Qué no viste todo lo que les regalaron?
0: ¿Qué canción quieres, flaco, para no mandarte a la chica?
2: ¿Así de rápido?
0: No, pues ni modo que no, güey. Pues si se trata de pedir la rola y ponértela.
2: Ah, sí, eso sí. Se trata de ponerte de rolas perronas.
0: A ver, ¿qué canción quieres escuchar, flaco?
2: Es lunes, ¿estás de acuerdo que es lunes?
0: Sí.
2: Hay que ponerle sabor, a ver si tienes la de Tropicalísimo Apache, Otro Día Más Sin Verte.
0: Otro Día Más Sin Verte, a ver. Tropicalísimo Apache.
2: Creo que se llama así, no me acuerdo bien.
0: Sí. A ver, Otro Día Más Sin Verte.
2: Ándale, esa mera, ¿no? Esa voz celestial que tiene.
0: A ver, otro.
2: ¿Cómo? Ahorita mientras la buscas, ¿qué te pareció la final de ayer? La neta.
0: Estuvo buena, no como lo esperaba, pero estuvo buena. Estuvo media aburridona.
2: Sí, la neta sí.
0: La verdad sí, flaco. ¡Ahí te va tu canción, flaco!
2: ¡Cámara, cuídate!
0: ¡Ahí te va!

0: investigué y decía, ¿por qué hice una bicicleta balona? Es como antigua, ¿no?
1: Yo escucho lo mejor 93.7 de Chile, mole y pozole. Me nefasto, me puedes complacer con la canción que viene la plaga con rock and roll y escucho lo mejor.

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1: 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Oye, a ver si me haces favor de complacerme con una canción de los Caifanes. Creo que se llama Solo Eres Tú. En casa que no la tengas, mi nefasto, me pones Aviéntame. Ahí por favor, mi nefasto. Aquí nomás la mejor con el nefasto.

0: escuchar esta canción, güey. Serio, serio. Primera vez que la escucho en mi vida. Serio, serio. Oye, quiero mandarle saludos. Sí, cómo no. Saludos a Yanni, que hoy es su cumpleaños, mi Yanni. Te mando un abrazo. Te mando un gran abrazo, que te la pases muy bien, mi Yanni. Sí, que todo mundo te felicite, que todo mundo te dé un abrazo, que te den regalos. Saludos, mi Yanni. Pásatela bien, bien chingón. Vamos con mensajes, a ver, creo que hoy andan rockerones.
1: Buenos días, Nefasto.

0: onda, Minefas? Buenos días. Quiero la de Fiesta Pagana de Mago de Oz para empezar la semana oliendo a pura humedad.
1: Oliendo a pura, pura humedad. Les digo que hoy andan muy rockeros. 8:35. Sí. Que cuando vinieron aquí a la feria, olía puro de eso. Así como que cuando dejas la ropa en la lavadora y se te olvida. Así como un poquito a tierra mojada.

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1: Hola, tío nefasto, buenos días. ¿Me podrías complacer con una canción, la de Agradecido con el de arriba, de Los Inquietos? Gracias, bonito día, bye bye. Agradecido con

0: agradecido con el de arriba, porque ya bloqueé a ese vato.
1: Buen día, manejas. Saludote para toda la banda. Oye, a ver si puedes empezar con una rola de liberación, la de Nubes de Algodón. Saludos aquí, escuchándole desde temprano, que atravesando el centro con pasante. Saludos, aquí nomás lo mejor FM 93.7, donde cada somos más. Saludos.

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1: 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Buenos días, Nefasto. ¿Podrías poner la canción que se llama Llano de Selena Quintanilla? Y buen inicio de semana para todos.

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0: ¿Cómo se les dice, las chinguillas o qué? O algo así. También se les dice, pero bueno. Ya estamos por acá, 449-122-5845, WhatsApp de cabina, para que ustedes manden su mensaje de audio y me digan, ponla ya, Caifán, ponla ya, en este lunes ya 25 de mayo, 25 de mayo del año 2026, y sí, cae el domingo, pero pues ya ni modo, el 31 de mayo es mi cumpleaños. Les digo que caen en domingo y pues no está tan padre porque pues, no ves a tus compañeros del trabajo. Muchos tienen muchos compromisos el domingo. Pero bueno, pero ya voy a cumplir años. Si Dios lo permite, voy a cumplir años este próximo domingo. Son las 9:06. No sé si ustedes la apliquen, pero en mi familia sí la aplicamos. Celebramos el marco de tu cumpleaños. ¿Ustedes no, mi estimado? El marco de mi cumpleaños es hoy lunes, de hoy lunes hasta el domingo, que es mi cumpleaños. Yo puedo pedir lo que sea. Estoy en el marco de mi cumpleaños. Y también el marco de mi cumpleaños es del domingo hasta el otro domingo. O sea, una semana antes, una semana después, ese es el marco de mi cumpleaños y yo puedo hacer lo que yo quiera. Así la aplicamos en el cantón. A ver, vamos con complacencias. Ponla ya con el Caifán.
1: Mi Caifán, aquí nomás, lo mejor FM. Oye, ponte porfa una canción de la banda Pequeños. Tengo que regresar, pero ponla ya.
0: Ahí está. Los que cada vez son más grandes, que les fue muy bien en la Arena Ciudad de México, ¿eh? Nada más que tienen muchísimo público en la Ciudad de México. Les fue muy, muy bien. Felicidades.

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8: Caifán, Caifán, la vida es un carnaval, ponme esa canción, pero...

Continuamos con esto que se llama Ponla Ya con el Caifán de la mejor FM 93.7, donde cada vez somos más. Ya sabes qué tienes que hacer.

35 en este lunes, lunes 25 de mayo del año 2026. Me pides tu rola a través de mensaje de audio y me tienes que decir, ponla ya, Caifán. Yo no me agüito, ¿eh? Para nada, yo no me agüito. Me dices, ponla ya, Caifán. Y te la ponemos. Ya sabes, este programa se llama así. Y por supuesto, aquí tratamos de menos bla, bla, bla, bla, bla y mucha música. Así que vamos con.

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1: la mejor! ¡Buenos días, mi Caifán! ¡Buenos días! Saluditos para toda la raza y empezando semana, para los del agua ligera, sobre todo. Oye, un saludito para el taxista, el del Uber, ahí de favorzote. Ahí de favorzote, para la doñita, que ya no habló hoy con mi compa el nefasto. Y para el famosísimo Rocola Humana de sus amigos el agua ligera, ahí de favor. Complácenos con una rolita de mis tenis mágicos, de Pequeños Musical. Ay, por favor, ponla ya.

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1: ¿Qué pasa, mi jefa? Buenos días. Ponme la de Mabaker o una de la banda Toro, pero ponla ya. Saludos para ti. Gracias.

Hola, Caifa, muy buenos días. Oye, hoy es mi cumpleaños. ¿Me puedes poner la canción Me Gusta Mi Vida? Igual no sé quién la canta, pero me gusta la canción. Se llama, sí, Me Gusta Mi Vida. Y me felicitas, porfa, ¿sí? ¿Sale? Que tengas bonito día. Gracias. Ah, pero ponla ya.

0: se van a quedar con la Chiqui Ortega, gracias al Dedos de Oquis que está en la producción de este programa. Estamos arrancando la semana. Cuesta trabajo, pero pues hay que echarle muchas ganas, ¿ok? Así que los dejo con más aquí en la mejor FM 93.7.
1: ¿Qué pasa, Metafan? Buenos días. Antes que nada, muchas felicidades por su próximo descumple. Te mando un fuerte abrazo y a lo que nos atañe, menos palabras y más canciones. Póngame, por favor, la canción Diseñame de Joan Sebastián. Muchas gracias y ponla ya.

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Llegamos ya a otro comienzo de semana, pero casi, casi ya fin de mes, ¿verdad? 25 de mayo. Lunes 25 de mayo, ya son las 10:07, ya lo sabes, contigo hasta las 12 de mediodía y hasta este momento 25 grados centígrados en la ciudad de Aguascalientes. Pues bueno, que según eso vamos a llegar a una máxima de 30, entonces no va a estar como que tan canijo, pero bueno, así la cosa. Bienvenidos, ya lo saben que el WhatsApp desde las 6 de la mañana ya está totalmente a la orden de ustedes. Se las recuerdo por si no lo saben. 449-100.

para todos ustedes, ¿eh? Pues bueno, al ratito los compas de La Mejor ya súper atentos, ya van a estar saliendo a la calle en algunas colonias, ¿verdad? Por ese súper en tu colonia, gracias a Barrotes Casablanca. Estaremos además hablando acerca de lo que estuvo pasando este viernes. Mucho jijiji, jajaja, muchos ganadores, mucha cosa. Pero bueno, quédate conmigo. Vámonos ahora con la arrolladora.

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Ahorita ya nos vamos con sus saludos, mis corazones. Gracias a todos ustedes que siempre se toman el tiempo de andar ahí escribiendo, mandando audios y así. ¡Qué bonitos, qué preciosos! Gracias. Oigan, por acá la Yanni. Yanni dice, Chiqui, buen día, hoy es mi cumpleaños. ¡Ay, Yanni! ¡Felicidades, mi reina! Que cumplas muchísimos, muchísimos años más, llena de mucha salud.

de mucho amor, que andes el día de hoy bien festejada. Hoy tú mandas, mi amor, ¿eh? Hoy tú mandas, ponte insoportable, hija. ¿Qué tiene? Nada más que, híjole, cumplir años en lunes, me pasó el año pasado, sí da flojera, mi amor. Pero bueno, ahí está entonces, gracias. Saludotes para Eddie Montalvo, que nos anda escuchando, gracias. Fernandito Galván, Lalito Mora, gracias por la escucha. Conduzcan con muchísimo cuidado, mis corazones, ¿eh? Bueno, ahí nos andamos acompañando.

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0: con el gusto de saludarlos. Aquí nomás por la Mejor FM 93.7. Ya nos encontramos recorriendo todas las calles de la ciudad de Aguascalientes con el Super en tu colonia, porque somos
1: los compas de la mejor. Y estamos directamente en vivo desde Mariano Hidalgo, esquina con Segundo Anillo, aquí enfrente de Sensata. Así que vénganse de volada para acá, porque recuerda que las primeras personas que lleguen le estaremos entregando una super despensa cortesía de mis amigos de Abarrotes Casa Blanca.
0: Y pendiente también, invitamos a todos mis amigos automovilistas, porque les estamos sobando el trasero, porque les estamos pegando la calca que todo Aguascalientes debe de tener. Ya lo sabes, tenemos la calca, tenemos super despensas cortesía de Abarrotes Casablanca, y nos encontramos totalmente en vivo desde
1: Mariano Hidalgo, esquina con Segundo Anillo, aquí en contraesquina de Sensata. Aquí están bien parqueados el Gabacho y el Dedos, los compas de la mejor.
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0: los compas de La Mejor que lleguen para Haciendas de Aguascalientes. Ya se los estoy diciendo en este momento, ya me están escuchando. Vete a saber si me van a hacer caso. Pero bueno, así las cosas. Saludos para todos ustedes que andan en la escucha. Provechito también para todos ustedes que ya andan desayunando los sagrados alimentos. Que les sea muy provechoso, que tengan buen provechito, que coman rico. Por acá David nos manda notita de voz. ¿Qué nos anda diciendo el David?
1: Hola, mi chica hermosa. Te mando un besote en tu chiqui corazón. Ese corazón sonte que tienes.
0: Gracias, mi David. Andas muy meloso, muy romántico. Me gusta. Gracias, corazones. Oigan, y hablando de los compas de La Mejor, bien atentos. Recuerden que seguimos con el súper en tu colonia. Recuerden que seguimos con la macro despensa millonaria. Gracias, Abarrotes Casablanca. Bien pendientes entonces, ¿va? Esta semana también hay macro despensa. Atentos, atentos. Galito Mora, saludos. Yo también te quiero mucho, mi amor. Gracias. Y recuerda además, gracias además a toda la raza que se estuvo convocando aquí a Radio Universal. Ya saben, Ecuador 306. Nos fue bien chido, los apapachamos. Neta, fue poca la gente que no se llevó nada por su mala suerte, pero... pero ganas no nos faltaron. Hasta dinero en efectivo anduvimos dando. Es más... hasta andábamos dando besitos del pato, claramente el nadie quiso. Pero, güey, por apapacho no falta, la neta. Bien pendientes, porque además este miércoles tenemos agenda, tenemos compromiso. ¿Quieres saber de qué se trata? Al ratito te ando diciendo. Por lo pronto ya anda sonando Peso Pluma con Nicki Nicole.

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4: Oigan amigos, qué gusto es de recibir a la banda en este lunes, que echan cotorreo, que se llevan todos los regalos que tenemos. Obviamente también el súper en tu colonia cortesía de Abarrotes Casablanca. Aguas porque el Gabazo y el Dedos andan en tu colonia, ¿vea?
5: Ah, así es, efectivamente, y tenemos ganadores, compadre, ¿cómo se llama?
6: Arturo Marroquín.
5: Saludos, ¿para quién, Arturo?
6: Para la familia...
5: ¿Familia qué?
6: Familia Marroquín.
5: Ahí está. Familia Marroquín, saludos, compadre. ¿Cómo te llamas?
7: Raimundo, Alex el Gallo. Saludos a todos los representantes médicos que andan chingándole ahorita el lunes.
5: Ahí está, estos compas son afortunados ganadores, mi gabazo. ¿Cómo de que no?
4: Oye, que si pueden revisar al Dedos porque le salió algo extraño en el Obeder. En el Obeder. Oye, ganadores, estos compas ya se van súper contentos arrancando, iniciando toda la semana como debe de ser, porque aquí nomás...
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Nos seguimos todavía con los saludos, mi amor. Por acá tengo a Sandrita Brenday, que se pone en contacto conmigo. Gracias, bonito día y bonito inicio de semana. Por acá el Gil dice, hola, ¿cómo estás, hermosa? Saludos para todos los de GP y para mi hija Monse. Ahí está entonces los saludos. Gracias, mi Gil. Sí, saludos a todos los de GP Electromecánica. Tengo muy buenos recuerdos de ahí, ustedes se preguntarán por qué. Y algunos ya lo saben, que ahí estuvo trabajando mi mamá años. De ahí se jubiló, hija, no hombre, si les digo. Pero bueno, ¿qué más? El David ya, José Salas, saludos y abrazos para el buen Brilloso también. Besito, que siempre me pone ahí el audio con requerimiento de beso. Esta vez no lo he reproducido, pero yo creo de querer beso. Pues bueno. La Dainis, que donde

inicio de semana, corazón también. Sí, ya me andan diciendo los compas que ahorita nos van a mandar nueva ubicación, ¿va? Órale, pues, para que se pongan bien atentos, mis corazones. Pues ya sea que vayas con los compas por tres cosas. Uno, el súper en tu colonia. Dos, para que te peguen la calca. Y tres, pues nomás para chismear.

0: 1117.
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1: Vámonos rápidamente con más y más y más ganadores aquí nomás por la Mejor FM 93.7, porque el Dedos del Gabazo andan rondando las colonias y también, por supuesto, los fraccionamientos más importantes de Aguascalientes.
2: Y tenemos más ganadores, compadre, ¿cómo se llama?
3: Aurelio de Megacable.
2: Aurelio, tú, compadre, ¿cómo
3: Jesús
2: te llamas?
3: Jesús Muñoz, amigo y servidor.
2: Ándale, Jesús Muñoz, amigo y servidor, ¿eh? Ahí quedó. Mijo, ¿cómo te llamas?
4: Christopher.
2: Christopher, estos compas son afortunados ganadores, mi Gabazo, de ahora sí que las mejores promociones que traemos.
1: Oye, pendiente porque tenemos también el súper en tu colonia, para que te lleves una súper despensa cortesía de Abarrotes Casablanca. Ellos son ganadores, tú puedes ser el siguiente ganador. Nada más sigue la ruta de...
2: Los compas de la mejor.
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del descanso. Y la neta es que si uno duerme bien, se nota, bebé. Yo la verdad sí siempre duermo muy mal. Por eso te digo que cuando uno duerme bien, se nota. Por acá, Víctor Tenorio, que nos anda escuchando, gracias. Eli dice, hola chiqui, aquí la escucha, saludándote, que tengas bonito día y excelente inicio de semana. Excelente inicio de semana también para todos ustedes. Honor que me hacen que nos estemos acompañando. Vámonos ahora con Julián Álvarez, Cero Empatía. Aquí no vas, la mejor.

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1: 11:36.
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3: Continúa con tu buen día, mi corazón. Que tengan excelente inicio de semana. Mañana nos andamos escuchando en punto de las 10 de la mañana. Tu Chiqui Ortega. ¡Ay!

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2: Hola, ¿qué tal, amables oyentes? Sean todos ustedes bienvenidos. El día de hoy quiero que tomen en cuenta lo siguiente. Tener éxito en la vida es el cumplimiento de una meta, es una salida positiva a la solución de esos problemas. En estos tiempos en que el egoísmo y las malas costumbres se cruzan en nuestros caminos, hay que ganarse el respeto, el aprecio de las personas, mostrarse tolerante con las traiciones de los falsos amigos, tener una familia estable. Si usted ha logrado estas cosas, usted ha tenido éxito en la vida. Pero hay que tener mucho cuidado, amables oyentes, porque el éxito te trae muchas salidas, sí, pero también trae envidias a personas malintencionadas que desean siempre truncar nuestras aspiraciones. Si usted se pregunta por qué no ha tenido éxito en su vida, cuando usted se estanca en sus proyectos, es porque alguien está causando retrasos en sus metas. La mayoría de las veces se debe a que alguien nos quiere ver mal y no nos deja prosperar. Por eso nosotros estamos aquí, para compartir con todos ustedes nuestras experiencias, nuestro conocimiento de ayuda. Queremos que ustedes encuentren esa salida, esa solución de sus problemas. Nosotros los podemos guiar y encontrar ese camino hacia el éxito. Por eso es muy importante que si usted no ha logrado la superación material, venga y nos visite de manera personal para nosotros encontrar ese camino a la solución, para que usted encuentre la prosperidad, la fortuna y la abundancia en la vida, en sus negocios. También usted puede participar en este momento durante este programa llamándonos, platicándonos su caso y recibiendo una orientación profesional, que nosotros estamos aquí para ayudarles con mucho gusto. Por eso, amables oyentes, yo los invito a que ustedes nos llamen, se comuniquen, para que puedan recibir esa orientación y así descartar si se trata de una mala energía o es un problema de origen natural. Así que, amables oyentes, sean todos ustedes bienvenidos a su programa.
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2: Así es, amables oyentes. Llámenos que nosotros le podemos ayudar. Vamos a orientar a la persona que nos está marcando en este momento. ¿Me da su fecha de nacimiento, por favor?
3: El 2 de diciembre del 74.
2: 2 de diciembre del 74. ¿Quieres saber sobre su pareja, hija?
3: Sí.
2: Deme la fecha de nacimiento de él.
3: Es el 2 de febrero, perdón, 4.
2: ¿4 de febrero?
3: Sí, es el 4 de febrero.
2: Hermanita, cuide su matrimonio porque hay una mujer de por medio, ¿yo?
3: ¿Sí?
2: Sí. Pero no es que él la tenga de amante, sino que ella está dañando el matrimonio. Por eso es que usted lo ha notado muy extraño, cansado.
3: Sí.
2: Perdóname lo que le digo, pero el amor no se lo ha vuelto a hacer. Hace muy seguido, digámoslo.
3: Ajá.
2: ¿Me entiende?
3: Sí.
2: En lugar de eso, son peleas constantes. En lugar de amarla, de quererla, hacerla feliz. En noches de noviazgo, en noches de amor, de pasión, le vive es peleando. O sea que en lugar de rosas, le entrega espinas.
3: Sí.
2: En lugar de agua, le da arena. La hace sentir a usted como si fuera una extraña, una enemiga.
3: Sí.
2: Y se ha ido alejando de usted, y de su hogar se ha ido alejando poco a poco. Porque hay un trabajo de alta magia negra. Salve a su marido. Salve a su marido porque él prácticamente se va a quedar, a pesar de la juventud que él tiene, se va a quedar es impotente, ¿vio? Entonces, hijita de Dios, hable con él, dígale.
3: Sí.
2: Platícale el problema y dígale que es importante que también venga con nosotros en pareja.
3: Ajá.
2: Nosotros ayudamos a las parejas, a las familias, a todo el mundo, ¿yo?
3: Yo quería saber si tenía relaciones con ella.
2: No.
3: ¿No?
2: No.
3: Porque él, pues, ha comprado, yo he visto que ha comprado la Viagra, pero pues no la utiliza en mí. Por eso le preguntaba.
2: Usted sabe que una persona de la edad de su marido está muy joven, ¿verdad?
3: Sí.
2: ¿Para qué Viagra a un hombre? Pues porque está embrujado, ha perdido la potencia en el sexo.
3: Ajá.
2: Y se puede tomar 1000 Viagras.
3: Sí.
2: Y primero le da un infarto a que tenga erección viril. Primero le sucede cualquier cosa a un órgano de su cuerpo que tener él, pues, capacidad varonil.
3: Ajá.
2: ¿Me comprende?
3: Sí.
2: Entonces, cuando la persona está embrujada, está hechizada, pues ¿para qué esas pastillas, hijas? Si no le van a hacer efecto, antes le van a hacer daño.
3: Sí.
2: ¿Está bien?
3: ¿No me podrá decir el nombre de la persona con la que anda?
2: Hermana, en este momento no me dicta.
3: No.
2: Entiéndame bien, no es que él ande con ella. Esa mujer lo tiene trabajado, lo tiene hechizado, lo tiene embrujado, ¿yo?
3: Sí.
2: ¿Usted quiere salvar su matrimonio?
3: Sí.
2: Bueno, pues hable con su marido. Dígale las cosas de frente, por ejemplo. Hay casos en que nosotros le decimos vaya usted primero y nosotros hacemos después que su esposo vaya.
3: Sí.
2: Pero no es su caso. Usted debe hablarle con franqueza a su marido.
3: Pero es que él es muy impulsivo, no deja hablar a las personas, se enoja. Y pues la verdad yo sí le tengo miedo.
2: ¿Quiere venir usted primero?
3: Sí.
2: Entonces tráigame foto de cuerpo entero.
3: Ajá.
2: Y una ropa interior, ¿oyó?
3: Sí.
2: Un vasito con agua bendita para mostrarle la cara de la persona que le hizo ese daño a su marido.
3: Sí.
2: ¿Ok?
3: Ajá.
2: ¿Qué más quiere saber?
3: Pues no.
2: ¿Suficiente por hoy?
3: Sí.
2: Gracias por llamarnos.
3: Bueno.
2: Un abrazo.
3: Gracias, hasta luego.
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2: Así es, amables oyentes. Si usted o un ser querido está sufriendo por alguna enfermedad extraña que los medicamentos no logran aliviar, o si usted ve que en su hogar hay muchos problemas, pleitos, discusiones, llámenos que nosotros le podemos ayudar. Vamos a orientar a la persona que nos está marcando en este momento. Por favor, ¿me da su fecha de nacimiento?
3: Sí, el 1 de enero.
2: Sí.
3: De 1973.
2: Escúcheme muy bien lo que le voy a decir, por favor. Yo la veo a usted aquí prácticamente con el corazón destrozado de amor. Lágrimas de sangre, lágrimas de amor derraman su corazón. Y eso es porque su marido la abandonó, la dejó, ¿verdad?
3: Sí.
2: Pero yo le voy a ser muy claro y le voy a ser muy sincero. Mentiroso sería yo si le dijera su esposo la abandonó porque otra dama hizo un trabajo de brujería y se lo llevó de su lado. No. Su esposo es un hombre que, como los marineros, les gusta tener un amor en cada puerto. Como la profesión de él, también su energía vive moviéndose permanentemente. Él es un hombre que no puede tener estabilidad emocional por una sola mujer. Él es una persona enamorada. Él es una persona al que le llama mucho la atención el sexo femenino. Y pues por eso vive en busca de relaciones amorosas y placeres. Vive en busca del cariño femenino.
3: Sí.
2: En su plano sentimental, yo le veo que nunca ha tenido suerte en el amor.
3: Sí, la verdad, nunca.
2: Pero fíjese que la vida también es justa. Le ha negado de pronto la dicha de tener un compañero permanente, un hombre que la ame y que la haga sentir segura. De pronto la vida se lo ha negado, pero le ha dado a usted una hija, ¿verdad?
3: Sí.
2: Y esa hija llena de amor y esa criatura fruto de sus entrañas la hace sentir feliz y le recuerda diariamente de que cada vez que sale el sol renace la esperanza para luchar, para salir adelante y para alcanzar la felicidad. Usted está pasando por un momento crítico emocional porque la siento muy sola, muy deprimida, muy cansada, estresada, con un dolor permanente de cabeza, ¿verdad?
3: Sí.
2: Pero esta hija, no es porque alguien le haya hecho una brujería, no vaya a pensar eso. Esto le sucede a usted de una manera natural porque usted está muy cansada. Cuando una persona se siente sin amor, sin esperanza, empieza a enfermarse, comienza a sentir que la vida se le va de las manos. Pero no es porque le hayan hecho un trabajo de brujería. No es porque alguien por envidia o por maldad le haya desgraciado su vida o su existencia, no. La vida a veces nos trata así y nos compensa de una bonita manera como la hija que tiene y la felicito. Porque veo que esa energía le va a dar muchas satisfacciones a usted en el futuro. Y usted va a encontrar consuelo, apoyo, amor, dinero, fortuna con esta criatura que le va a ayudar a usted muchísimo, ¿yo?
3: Sí.
2: ¿Era esto lo que quería saber?
3: Sí.
2: Gracias por llamarnos, hija.
3: Sí, a usted, muchas gracias.
2: Cuídese mucho, que esté muy bien.
3: Sí, gracias.
2: Hasta luego.
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4: Pues amables oyentes, una vez más hemos llegado a la parte final de su programa, pero como siempre, yo los invito a que usted siga llamándonos, a que usted siga participando, enviándonos ese mensaje de texto con su fecha de nacimiento completa, poniendo el día, el mes, el año y esa pregunta del problema o la enfermedad que lo está atormentando. Para nosotros, devolverle la llamada y así poderle decir el origen de ese problema, así como también devolver sus mensajes.
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5: Mire, yo quiero darle las más sinceras infinitas gracias al maestro, que primeramente Dios, y por medio de él, curó a mi hija de una gran enfermedad grave que tenía, y de lo cual ya salió, y estamos muy agradecidos, tanto mi esposa como un servidor, y pues Dios los guarde y los cuide y los protege, los siga ayudando para que sigan ayudando a personas así como nosotros que pues necesitan la ayuda de ellos.
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4: Pues amables oyentes, que Dios me los bendiga. Hasta pronto.
1: Aquí termina su programa de orientación, Luz de Vida. Sigue llamando. Después de este programa, seguimos orientando. No te pierdas de nuestra próxima emisión. Hasta pronto. Hasta pronto. Hasta pronto.
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5, ¿cómo están? Bienvenidos, amigas, amigos. Qué gusto estar con ustedes. Sí, perdieron mis Pumas. Felicidades a toda la afición del Cruz Azul. No voy a decir que bien ganado ni mal perdido. Creo que fue... Dejémoslo en... Los errores cobran facturas. Pumas la regó y obviamente Cruz Azul aprovechó. Felicidades a toda la afición Cruz Azulina, a todos los azules, a todos los cementeros. Ganó la máquina, señores, señores, el gran campeón de este... De esta apertura 2026. Clausura, es el clausura 2026. Viene el mundial, pues vamos a ver cómo se pone la cosa. 449-122-5845. Para que me empiecen a mandar sus mensajes, saludos, peticiones, todo lo que quieran. En punto. En punto de la una de la tarde, arrancamos con las mejores viejas. Ellos son Grupo Firme. Alega del Empire. En la mejor FM.

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no pasa nada, se gana y se pierde. Uno iba a ganar y uno iba a perder. Los dos no se podía. Es como todo en esta vida. Y fíjate que alguna vez con algún camarada platicábamos al respecto, ¿no? ¿Para qué te enojas si perdió tu equipo de fútbol? No vas a poder hacer nada al respecto. Ya perdió, güey. Síguelo apoyando, síguelo alentando, pero lo más importante, sea aficionado de los buenos, que respetan lo que dicen los demás. ¿No saben la cantidad de publicaciones de gente del Cruz Azul y del Pumas tirándole a los otros? Güey, quedan como idiotas. Imagínate qué bueno que perdió el Pumas. Hubieran ganado y todos los güeyes que andaban allá hociconeando del Cruz Azul. No, hay que saber perder.

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0: tenemos ganadoras. Nuestras comadres se acercaron a tirar cotorreo con los compas de la mejor, el Dedos, el Gabazo, y así de sencillito se están llevando su super despensa cortesía de Abarrotes Casablanca.
1: Y por acá tenemos una ganadora, comadre, ¿cómo se llama?
2: Adriana.
1: Saludos para quién, mi Adriana.
2: Para toda la banda de Volcanes y de Municipio Libre.
1: Ahí está, para toda la bandera, comadre, ¿cómo se llama?
3: Fernanda.
1: Saludos para quién, Fernanda.
3: Para todos los que nos escuchan.
1: Ahí está, saludos para todos los calientes, mi Gabazo.
0: Oye, como debe de ser, ellas ya son ganadoras. Tú puedes ser el siguiente o la siguiente ganadora pendiente de la ruta de los compas, porque vamos a estar en tu colonia, en tu fraccionamiento, en tu frutería, en tu negocio, en donde sea que te encuentres escuchando la mejor, tú podrás ser el siguiente ganador.
1: Simplemente hay que estar a la escucha de la mejor FM con los compas, el Gabazo y el Dedo.

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0: que, número uno, primero pronuncia bien el inglés, Gabazo.
1: Ando bien bilingüe, mi Gabazo, pero bueno. 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Así que vénganse de volada para acá, porque primeras personas que lleguen con los compas de La Mejor, les estaremos entregando una super despensa, cortesía de Abarrotes Casablanca. Además de todo eso, les estamos sobando el trasero de su automóvil. ¿Por qué, mi Gabazo?
0: 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Avenida Ojo Caliente número uno, afuera del templo, o sea, no hay pierde. Aquí están las coordenadas perfectamente, pues bien, como debe de ser.
1: Exactamente, así que ya se las sábanas, aquí nomás, La Mejor FM.
2: Gracias, regresamos más adelante con ustedes. Dice por acá, mándenme su audio, pídenme sus rolas. Quiero mandar un saludo para mi hermano El Aarón, alias Pantalón, y en especial para ti, mujer hermosa. Aquí nomás La Mejor FM, Juá. Manda un beso para mí y mi hermano, porfa. ¿Hay urgibeso? Sí, sí hay urgibeso, mi amor.

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1: Una agüita de coco ahorita, justo ahorita. Cuidado, compus. Con mucho gusto te complazco, viejo. 449-122-5845. Por acá dice, ponme algo del Poder del Norte, la que quieras, gracias. Yo escucho la mejor FM, por favor. Compláceme con algo de Cristian Castro, bueno, ahorita le ponemos algo.

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Agüita de coco para refrescarnos en esta tarde. Aquí no va a ser la mejor FM. 32 grados la temperatura. 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

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Y pues, para refrescarnos más, ¿no?

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2: Las dos.

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dejando su mensaje. ¿Qué van a comer? A ver, díganme, presúmanme, ¿qué van a comer en esta tarde? Dice, ¿qué onda mi Pato Guacuá? ¡Arriba el Cruz Azul! Sí, enhorabuena. Felicidades a toda la banda que le va a el Cruz Azul. Muy bien por ustedes.

enanos. Dejaron un tiradero ahí. Pero bueno, pues ¿qué les digo? ¿Qué les digo? Patuacuá, ¿por qué nos dices? Oh. ¿Que por qué les digo así? Pues es que no manchen. Dejaron un perro tiradero ahí en la glorieta del Benito, ¿verdad? Está bien su festejo y todo, pero pues que ese cochinero que... Pero bueno, vayan ahí dejando su mensaje, 449-122-5845, en esta tardecita. Y bueno, pues ahí vamos a seguir cotorreando. El Pato Guacual los saluda, ¿eh? Aquí andamos al burro perro y abazo. Ahora vámonos con esto de la arrolladora banda de Limón. Se llama Morena. Y con este solazo, perro solazo, todos andamos bien morenos. Eso se llama así. Dice Pato Bacuá, ¿qué onda con los del Cruz Azul? Dice, dejaron un tiradero bien gacho ahí. Sí, es que es lo que les digo. Está bien su festejo, a gusto, como debe de ser. Pero no sean marranos, hombre. Qué cochinero dejaron ahí.

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0: bonito su participación. Vamos a escuchar audios. ¿Qué dice la bandera? Adelante, buenas tardes. ¿Qué
1: onda,
0: ey?
1: ¿Qué onda, mi pato cuacuá? ¿Qué onda, ¿qué se puede esperar? Son maestros albañiles. Pensaron que estaban haciendo la mezcla y tirando los sacos a un lado. ¡Puerco!
0: Ay, ay, ay, este camarada es lo que dice a todos los del Cruz Azul. ¿Sale? Bueno, pues ahí está. Es que sí, dejaron un perro puerquero ahí en el monumento de... En la glorieta de Benito, ¿verdad? Ahí, aquí en las Américas. Dice, Pato Bacuá, efectivamente, esos son albañiles, por eso no se... No, pero fíjate que los compas albañiles se rifan, ¿eh? Se rifan, andan para arriba y para abajo y son limpios, pero esta afición cochina, hombre. Dice, manda saludos, mi Pato Bacuá, a todos los que estamos aquí trabajando en... Valle de... Ah, ok, Valle de las Delicias. Saludotes, gracias por estar escuchando La Mejor 93.7. Adelante, más de los mensajes. ¿Qué dice la bandera? Hola, buenas tardes. ¿Qué vale? ¡Se me Peter!
2: Muy, muy buena tardecita. Inicio de semanita.
0: ¿Qué va, mi Peter Parker?
2: Aquí andamos en el Pierre Solar.
0: Ahí, saludate para mi compa Pedro Gaitán, ahí en el taller del Peri. Anda en el... Solazo. Saludos, dice Pato Bacuá. Voy a comer unas ricas y deliciosas flautas. Y con una sopita de fideo y unas rajitas aquí de aguacatito. Uy, qué rico se ve, mi Magda. Qué rico se ve tu comida, ¿eh? Un saludote para ti. Fíjate que yo hoy me voy a comer un bolillito así con buche. Que el pollo me hizo favor aquí de dejarme. Bueno, no dejó. No me dijo nada, pero yo me lo voy a abanicar. Y es lo que voy a comer. Y un respectivo refresquito acá para repetir a gusto. Ahí está, es lo que yo voy a comer. Presúmanme ustedes qué van a comer o qué rollo. Adelante,
3: sí, ¿qué vale? Sí, sí. Ay, ay, ay, cuacuacuá. Que va mi patito cuacuá.
0: Qué tranza, carnal.
3: Saludos, carnal, dicho que andamos a repartir, reparte, mi patito. Aquí con los chalanes, con el Emanuel y con el Dylan.
0: ¡Simón!
3: Te mandan saludos, mi patito.
0: Ahí estamos,
3: carnal. Siempre escuchando La Mejor FM. Sí, sí, sí.
0: Ay, ay, ay, ay. Cuacuacuá. El Emanuel y el Dylan, ¿verdad? Ahí está, mi hermano, te mandamos un saludote al Bambi, que anda escuchando La Mejor. Gracias, carnalito. Mi compa El Pollo dice, ¿qué onda, mi patito? Buenas tardes, mando un saludito a mi pequeño Dani, que andamos en el perro calorón. ¡Ese es mi Dani! ¿Cómo anda mi Dani?

Chicahuales, en Jesús María Aguascalientes. Ya saben, yo iba a comprar acá algunas cosas, como toda señora, para hacer el quehacer. Saludos a mi compa, que trae el taxi con número económico 051. El 051, que andaba ahí, bueno, estaba ahí parqueado, ¿verdad? En un taxi. Y dije, no, este compa nos va a saltar, pero no, al final salió camarada. Le mandamos un saludo ahí para mi compa, Chuy, ¿verdad? Me dijiste que te llamas, general. ¿Sí, Chuy? Bueno, Chuy de L051, taxista, hermano que estaba ahí con su bebecita. Le mandamos el saludo a Tigres por estar escuchando la mejor 93.7. Dice, Pato Cocó, arriba en América. Seguimos siendo su padre. No digas mensadas.

Alfredo, muy bien. Te mando un saludote, mi Cristi, qué rico se ve, Muy bien, saca. Los taquitos de pescado, mi Cristi. Saludates, mi querísima Nancy Flores dice, hola, Pato Bacuá, yo voy a comer un delicioso huevito a la mexicana con unos frijolitos refritos y como dices, un refresquito para repetir a gusto. ¡Ah, qué rico se ve! Pero vayan ahí dejando su mensajito. Ahí dejen su mensajito. Y a todos los taxistas ahí, para mi compa Chuy del 051, pues un saludote, compa. Gracias por ahí saludarnos. ¡Es la mejor!

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ya tengo que regresar a trabajar porque ya me dio el mal del puerco. Bueno, ¿qué quieres escuchar para que se nos quite esa pesadez? ¿Sale? Y a darle con todo, llega eso de duelo. Se llama Olvídame Tú. Aquí nomás en la mejor 93.7.

por su preferencia. Gracias por estar en sintonía de la mejor 93.7, de la estación donde cada vez somos más. Agárrense porque el próximo viernes vamos a tener la macro despensa millonaria. Y todo el cotorreo ya se la saben. Aquí no hay falla. Dice Patu Bacuá, buenas tardes. Mi compa. Dice, saludos para todos los que estamos acá trabajando en la tortillería Marisol de Cañada Honda. Y dice, chécate nomás lo que me voy a comer. Y me manda la foto de una perra caguama ahí arriba de la mesa. Hasta su mouse sudadita se ve. Eso, compa. Qué rico. Perro calor. En la tortillería sí se amerita, ¿no? No, no te creas. No debes de hacer eso.

0: saludos al
1: para
0: viejo.
1: Mí que vamos tras del volante. Bueno,
0: Simón, Simón.
1: Vamos rumbo a mi casa.
0: Okay.
1: Salí de la universidad.
0: ¿Y qué estudias, mijo?
1: Quiero mandar un saludote para mi papá, que va tras del volante en el taxi.
0: Ajá.
1: 2481.
0: 2481.
1: Ya está, mi rey. Y aquí andamos con este fierro calorón, mi pato cuacuá. Es que a mí no me gusta decir groserías, por eso.
0: Pero,
1: las
0: eso, no es, pero eso no es una grosería.
1: Un saludo muy especial para todos los que escuchen la mejor de parte de Chuy. Y para mi papá que se llama Eligio.
0: Ánimo.
1: Eligio García.
0: A don Eligio. Pero eso de decir perro no es grosería, compa. Es así, una expresión. ¿Qué onda, perro calorón? O sea, que está perro, está bravo. Dice mi patito Cuecua, para la del mal del puerco, algo de Celso Piña, cumbia sobre el río. Ah, ese es un rolón, mi compa, Dice, hola, buenas tardes, quiero escuchar la de ese con los Reyes del Camino y o la de Alameños para bailarla y activarnos. Saludos desde Municipio Libre. Ánimo, ya está, pero tiene que ser una rola movida, Algo movidito para ponernos en ambiente. Hola, buenas tardes.
2: Hola,
0: dice.
2: Hola, Pato Cocoa.
0: Hola,
2: buenas
0: princesa,
2: tardes.
0: Buenas tardes.
2: Un placer con la de Mañana Voy a Conquistarla de Germán Ortiz, por favor. Gracias, saludos.
0: Pero tiene que ser una para movernos, para andar en movimiento, mi reina. Una cumbiecita para que se nos quite el mal del puerco, sabe. ¡Ey!
3: Chavala, mi patito Cocoa.
0: ¿Qué tranza, compa?
3: Momento.
0: Pero perro, ya vas, compa.
3: Oye, espero que me puedas compartir con una cancionzota.
0: Mi compa Jerry.
3: Eres todo, todo. Por favor. El grupo preciso, con quien la tengas, carnalito. Con solo
0: pero
3: para todos los que nos escucha aquí en la mejor FM.
0: Algo para
3: gracias,
0: que se nos quite el mal del
3: Jerry.
0: Ya está mi R, pero algo para que se nos quite el mal del par, conmigo. Con eso nos va a dar sueños. Y de por sí, ya nos está dando a mí al de los yokis. Ahorita casi que me dice, vamos a acostarnos aquí de cucharita, mi pato. Aquí, tira paro, aquí nos acostamos de cucharita en el sillón. Le digo, no, espérate, dedos. Estoy trabajando, tranquilo.

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personal, nunca lo había visto yo en vivo a Manuel Turizo. Y el día que estuvo Grupo Frontera aquí en Aguascalientes, de repente salió ahí en el escenario. No, se me cayeron los chones. La neta. O sea, tener a Manuel Turizo y a Grupo Frontera, no, pues valió Mauser. Bueno, ahí está la buena música a través de la mejor 93.7, la estación donde cada vez somos más. Vayan ahí dejando su mensajito, vayan ahí dejando su participación. ¿Qué rolón quieren escuchar para que se nos quite el mal del puerco? 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Vayan ahí dejando su mensajito, 449-122-5845 en esta tarde. La invitación para que te pongas en contacto. Dice Pato Bacuá, saludos. Ah, un saludo para una reinita que está escuchando la radio, Misaida. ¿Qué onda, precioso? ¿Cómo andas, eh? Ahí, ¿todo chido? Ánimo, no, pues un gusto saludarte el sábado. Un abrazote para ti, reinita. 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

0: 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Ahí está, vayan dejando su mensajito. Vamos a escuchar a La Bandera. ¿Qué quieren escuchar de? Para que se nos quite el mal del perro. Adelante, buenas tardes. ¡Qué vale!
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0: ¿Qué tranza,
1: con de cabecera? Simón. Patito, la del gato volador. O la de los chuntaros Thai. O Cumbia aquí, la que quieras. Con saludos a todos los que andan detrás del volante, como Uber, Indy, Didi, Indry.
0: Simón, Simón.
1: Y Anexas. Y esos taxistas, robamaletas. Que soy uno. Aquí el 3019 reportándose, señor. A la orden.
0: Ánimo, ya está, mi hermano, a la orden. Oye, un saludo también para una reinita que anda escuchando junto con su sobrino, mi queridísima Laurita, preciosa, chiquita, bebé. ¡Mua! Un besote. Y para mi compa Jesús Vargas. ¿Qué onda, mi Jesús, mi Chuyito? ¿Qué andas haciendo, mi rey, eh? Puro desorden, pero con orden, ¿o qué? Saludates a mi Laurita de Oro y a mi compa Jesús Vargas, que andan escuchando ahí la radio. Pues al puro perro y abazo, ¿eh? Saludates, mi Chuyito, gracias por estar escuchando la mejor. Pato Bacuá, ponte algo del Gran Silencio, por favor. Ponte algo del Gran Silencio para que se nos quite el mal del puerco. Pues con esa nos vamos a ir, pero así, tendidote como bandidote, ¿sale? Con esa, para que se nos quite el mal del puerco. 3, 2, 1, ¡suelta!

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El gran silencio, no, hombre. ¿Qué les dije? ¿Qué les dije? Bueno, vayan ahí dejando su mensajito. En esta tarde, 449-122-5845. Saludos para la güera. Ahí en Fundición, mi güerita preciosa de los raspados. Ahí la güera de los raspados, dice Pato Bagua, siempre te escucho. Luego le quedamos ahí por un raspadito ahí en Fundición. ¡Delicioso! A todos los que venden acá raspados, se me está cayendo la baba, la neta. Raspaditos acá de jarabe natural. Bueno, jarabe casero, ¿verdad? Dice Pato Bacuá, manda saludos para todos los que estamos aquí metidos en la chamba.

saludos, carnales. Y ver, pues todas las empresas ahí para mis grandes amigos de Tachis, mis amigos ahí de la, de todas las empresas, la cartonera, mucha banda que nos sintoniza y que está escuchando la mejor 93.7, la estación que está ahí, ahora sí que dándole con todo en esta tarde. Dice, saludos a todos los que estamos aquí chambeando, mi pato, a todos los urbaneros, manda saludos a los de la ruta 37 o a los de la ruta 30 también, mi pato, siempre escuchando la mejor. Bueno, vayan ahí dejando su mensajito. Saludos también para Estefanía. Dice, a ver, déjame checar aquí el mensajito. Dice, Pato Guacuá, manda saludos a todos los que estamos aquí trabajando. Saludos para Estefanía Maldonado, dice que andamos escuchando la radio. Y manda saludos ahí para mi primo, el Abel, que anda escuchando la radio y que nomás...

mi queridísima Lili. Dice, mando saludos para la güera, también para Gaby, también para Selene, que andamos aquí escuchando la radio y trabajando. Saludos a los que están escuchando ahí en el Mercado Juárez, en el Mercado Terán, en el Mercado Morelos, en el Mercado Bonanza, en todos los mercados. Les mandamos el saludo. Te mando saludos para Evelyn y para mi prima Andrea, de parte de el buen Christopher, que andamos aquí escuchando la radio. Muy bien. Saludos a Carlos, mi queridísimo Carlos. Carlos Charles, le mandamos un saludote ahí de parte de su camarada el Toño. Dice, manda saludos ahí para mi esposa Dulce, mi pato Guacua, de parte de el Efraín. Dice que andamos aquí escuchando la radio y manda saludos para mi hija Melissa y también para Iris.

Jennifer. Bueno, pues ahí está toda la bandera mandando su saludo. Saludos ahí para el compa Mario, también para, dice, mándale saludos a mi esposa Rosa, que la amo demasiado, mi pato guacua, de parte de su esposo Mario. Dile que andamos aquí trabajando, y saludos para mi hija Esmeralda y también para mi

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al aire a través de la mejor FM 93.7. Oye, qué gusto saludarlos. En este momento los invito para que se empiecen a reportar.

estamos entrando ya, digamos que a medio año, la verdad. Este año se nos está yendo de volada. Y de volada quiero que toda la banda empiece a reportarse a través del 449-9188-937. Es nuestra vía de comunicación a través del teléfono. Y también se te hace más fácil, pues de volada, mándame tu nota de voz con tu mensaje de audio. Aquí le tiramos carrilla en esta tardecita. Oye, que por cierto, quiero escuchar gente del Cruz Azul. Quiero escuchar gente de Pumas, que la neta, gran partidazo que se aventaron la tarde-noche de ayer. Yo pensé que se la iba a aventar o se la iba a llevar Pumas, pero no, me equivoqué. Pero felicidades a toda la banda, que le va al Cruz Azul. La décima se la llevaron. Viene bien ganado, bien jugado, la neta. Diferentes errores por parte del Pumas, pero pues ni modo, Ya tenemos campeón en esta, pues ya, ¿verdad? En esta liga. De la Liga MX, Oíste. 4:08 p.m. Mándame tus mensajes. Bien recibidos, bienvenidos a través de la mejor. Vámonos con música de Cristian Nodal. Esta rola se llama El Amigo. Quien la escuchas aquí nomás.

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0: doble P, después de que el dedos me dejó solo en el primer bloque porque tuvo que reparar la máquina de hacer churros.
1: Y ahí está reparada. Bueno, eso parece.
0: El dedos anda como desvielado el día de hoy.
1: Ay, es que creo que esa comida me hizo daño.
0: Ya ves, por no ponerle aceite, lo que pasa.
1: Pero bueno, ya andamos aquí con todo, amigo Mazo. Ya estamos iniciando la segunda hora. Cuando son las 4:27 minutos, 32 grados centígrados, amigo Mazo. ¿Cómo andas, hombre?
0: Oye, ando al puro millonazo, ya lo se extrañaba. Ya es lunes, al principio del bloque decía, oye, ya casi entrando al sexto mes, se nos está yendo de volada este 2026, pero ando al puro millonazo ya. Ah, huele, ya respira a quincena, ya se siente ese olor rico a dinero, ¿verdad?
1: No, pensé que ibas a decir utilidades.
0: No, todavía no, menso. Oye, me escuché muy, muy raro, ¿verdad? Como lo trae, ay, no, como, sí, como que todavía no.
1: Ya, de hecho, pero ay, bueno.
0: No, es que se murió mi perrito.
2: ¡Mi perrito!
0: Pues también.
2: No, es que no puede ser. No, en serio.
0: Oye, ¿tú sí llorarías si se muere tu perrito?
2: Nah.
0: No, yo en la mañana vi un perro, no, hombre, ese perro que pasa por aquí por toda la calle de Ecuador, no, hombre, si lo vieras. Hasta todavía mueve más así como que la colita saca la lengua. ¡Guau, guau, guau!
1: Todo te hace guau, guau.
0: Sí.
1: Ay, Dios mío.
0: Oye, ya, neta, ya huele a quincena. Ya quiero que sea viernes, no sé cuándo vayan a pagar o hasta lunes, pero la neta sí, porque ya hacen falta los centavitos, ir a los taquitos y demás. Creo que cuando uno no tiene dinero, se le antojan más las cosas, es que los taquitos, sí, las hamburguesas y así.
1: Sí, de hecho es cuando más se antojan las cosas. Hasta de cualquier tontería, hasta una paletita se te antoja.
0: Oye, sí, la neta sí. Oiga, que alguien me transfiera algo, ¿no? Que alguien me preste una lanita, ¿no? Un 200 por lo menos.
1: Oye, hablando de transferencias, amigo Mazo, estaba viendo una noticia, de ahí en redes sociales, ¿verdad? Que una chava transfirió 30,000 varos. Por error a una taquería. Esos 30,000 varos eran para el aliviarse de su bebé.
0: Oye, sí, o sea, era el parto, a ver si te entendí.
1: Exactamente.
0: Era para pagar el parto y ella pidió unos taquitos, hizo mala transferencia.
1: No. O sea, ella iba a depositar al hospital.
0: Ok.
1: Se equivocó en algunos dígitos. Y resultó que la transferencia le cayó a una taquería.
0: Y no me digas, déjame adivinar. Qué buena onda, los de la taquería dicen, achis, son 30,000 pesos, no me cayeron, deja regresarlos, deja investigar de dónde son.
1: No, nada de eso.
0: No.
1: Al contrario, de hecho, obviamente dieron con el lugar, habló al banco y todo eso para pedir, pues para decirles del error, le rastrearon a dónde cayó el dinero, fueron a decirles, oigan, no seas gacho, mira, por error, bla, bla, bla, bla, bla.

0: Y resulta que la taquería hasta los amenazó y no quieren devolverle el dinero.
1: Oye, a ver, ¿ustedes qué harían, amigos, si les pasara eso? A ver, tanto el comerciante y tanto la persona que se equivoca. ¿Ustedes qué harían? Porque en este momento ya dieron, obviamente, con el dueño de la taquería.
0: Ya.
1: Si no me equivoco, eso puede ser abuso de confianza y hasta robo. Una cosa, no lo quieras confundir o tapar el sol con un dedo, que a lo mejor si uno por menso se puede equivocar. Pero eso ya se considera abuso de confianza o robo. ¿Ustedes qué piensan?
0: No, de hecho la chava, o sea, lo está admitiendo. Ella reconoce su error, dice, la neta, no quiero que le linche ni al comerciante, ni mucho menos. Simplemente lo que pido es simpatía, por favor, es para el nacimiento de mi bebé.
1: O sea, una empatía, o sea, que pidan empatía, ¿sabes qué, neta? Son los gastos de mi bebé, me equivoqué, la regué. Oye, no seas malo, o sea, por lo menos una recompensa. Pero si no me equivoco, eso ya se considera abuso de confianza y hasta robo.
0: Pues, te late si al rato checamos bien ese error.
1: A ver, ahorita le marcamos a un leak. ¿Y ustedes qué dicen, amigos? ¿Es abuso de confianza, es robo o se tiene que quedar el dinero al taquero? A ver, ¿qué opinan?
0: ¿Ustedes qué harían? Si les cayera una lana así que no saben ni de dónde, van y les dicen, oye, carnal, pues me equivoqué, ¿regresarías el dinero o de plano te harías el sordo?
1: Oye, sí, hay que regresar esa lana. Oye, una pregunta. ¿Qué hace? No, nada, ahorita te digo mejor.

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3: Hola, ¿qué tal, amigos? Sean todos ustedes bienvenidos a estos programas de orientación, programas de reflexión. Nosotros somos parapsicólogos videntes, consejeros espirituales, al servicio de todos ustedes. Queridos hermanos, ¿cuántas personas hemos sido afectadas por una maldad? ¿Cuántos hogares se han destruido? ¿Cuántos negocios han fracasado? ¿Cuántos seres queridos han perdido el rumbo de sus vidas a causa de una maldad? Cuando una persona ha sido víctima de un trabajo de brujería, entonces en su hogar se presentan las discusiones, los disgustos y las infidelidades. Cuando la mala suerte ha caído en el trabajo, entonces empieza a escasear el dinero, por más que usted trabaja no logra prosperar. Y también cuando una maldad ha caído en su cuerpo, aparecen las enfermedades, los malestares, las dolencias extrañas que la medicina no puede contrarrestar. Y muchas veces las personas ni siquiera se han dado cuenta que se han vuelto malas a causa de una brujería. Y es por eso que en la familia se presenta el irrespeto, la infidelidad, los golpes, la falta de prosperidad. Y vienen las enfermedades. ¿Cuántas personas que conocemos que eran buenas se convirtieron en personas malas? ¿Cuántas personas fuertes y sanas se han enfermado así nada más y sin saber por qué? Por eso es muy importante que si usted se ve reflejado en uno de estos casos, tome decisiones a tiempo. Por eso yo lo invito para que usted participe en este programa, nos platiquen sus problemas, llámenos, platíquenos su caso, que nosotros le vamos a orientar de una manera profesional. Así que, amables oyentes, yo les doy la bienvenida a este su programa. Comuníquese ahora mismo.
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3: Todos sus mensajes van a ser analizados, orientados y se les va a dar una respuesta. Vamos a dar lectura a uno de los mensajes que nos llegan. Dice este mensaje: quiero saber por mi marido. Él siempre está enfermo. Por más estudios que le realizan, no sale absolutamente nada. Ya le hicieron radiografías y sigue sin salir absolutamente nada. Ayúdenos, por favor, estamos muy desesperados. Él nació el 31 de agosto de 1984. Pues analizando la fecha de su esposo, aquí podemos ver que todos los malestares que tiene su esposo no son naturales. Por eso el medicamento no le hace provecho. Por eso en la radiografía sale que él no tiene nada, pero él sigue quejándose de dolores y malestares en su cuerpo. Todo lo que él tiene es un mal postizo. Señora, yo lo invito para que me traiga a su esposo o me traiga una fotografía de él para poderle ayudar. Yo le garantizo que podemos ayudar a su esposo. De esta manera orientamos a todas las personas que nos envían su mensaje de texto. Ustedes también, amables oyentes, envíenos sus mensajes. Recuerde enviarnos su fecha de nacimiento completa poniendo día, mes y año y una pregunta de ese problema del cual usted quiere saber.
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3: vamos a orientar a la persona que tenemos en línea. Bueno, ¿cómo está usted?
0: Muy bien, gracias.
3: Bueno, bendito Dios que me la trata muy bien, como usted merece.
0: Me siento afortunada porque me tomaron la llamada.
3: ¿Ah, sí?
0: Sí.
3: ¿Ha estado llamándonos?
0: Sí, ya tiene como una semana que estoy tratando de hablar comunicación con usted.
3: Bueno, mi querida hermana, fecha de nacimiento, por favor.
0: 2 de abril de 1972.
3: 2 de abril de 1972, signo zodiacal de Aries.
0: ¿Sí?
3: Su personalidad obedece a tener una tendencia intelectual hacia las humanidades, bien sea a nivel de derecho, a nivel de sociología, a nivel de antropología. Dígame, ¿usted qué carrera escogió, qué se especializó, qué estudió, a qué le dedicó los años para llenar esa mente de sabiduría?
0: Soy licenciada en Derecho.
3: ¿Usted es licenciada en Derecho? Escogió muy bien su carrera porque va muy bien con su personalidad, ¿oye?
0: ¿Qué?
3: ¿Está bien?
0: Uh-huh.
3: Pero le tengo una mala señal.
0: ¿Sí?
3: Aquí su elemento fuego que estoy visualizando me está indicando que usted no consigue trabajo.
0: Así es.
3: Que le va mal en su trabajito.
0: Uh-huh.
3: Tiene mala suerte inclusive hasta con su propio vehículo.
0: Así es.
3: ¿Verdad que sí?
0: Ajá.
3: Perdió su matrimonio porque se divorció.
0: Pues estoy separada hace tiempo.
3: Ok, ¿y está divorciada?
0: Sí.
3: Muy bien. También presenta dolorcitos en la cabeza, ¿verdad?
0: Ajá.
3: Y también se pone muy nerviosa de vez en cuando.
0: Así es.
3: Bueno, pues yo le voy a decir algo.
0: Sí.
3: Usted despertó la envidia de una colega suya. La señora envió a su casa como un ángel del mal, como un emisario de lo negativo, de lo oscuro, para que le rezara negativamente su casa, su aura, su energía. Y por eso la están llevando al fracaso, ¿escuchó?
0: Uh-huh.
3: Usted necesita una ayuda rápida con nosotros porque está siendo atacada por fuerzas del mal. La tiene ensalada, ¿escuchó?
0: Una pregunta.
3: Sí, dígame.
0: ¿Sabe que los niños, pues ya que prácticamente ya perdimos contacto con el papá, no irá pues a recapacitar en ver a sus hijos, ¿verdad? Yo no quiero nada con él, pero no ve a los niños y eso pues sí me mortifica, ¿verdad?
3: Bueno, le voy a decir algo.
0: Sí.
3: A sus hijos los noto deficientes de energía. ¿Qué quiere decir esto? Que no van a recibir por mucho tiempo la energía del padre, la energía vital. ¿Y todo por qué? Porque hay algo negativo que influye, que irradia en usted. Y eso se refleja también en sus hijos y en el malestar que les causa y el vacío psicológico que los niños pueden presentar, ¿escuchó? Pero esto se va a solucionar desde el mismo momento en que usted nos visite. Porque hay que retirarle ese trabajillo que le hicieron, ¿eh? Para que usted vuelva a su cauce normal, consiga trabajo, su ex esposo se preocupe por sus hijos,
0: sí.
3: Le pase ese dolor de cabeza a usted. Y esté más tranquila.
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3: Pues amables oyentes, el tiempo en la radio se nos ha terminado, pero yo los quiero invitar a que ustedes sigan llamándonos, sigan participando durante el resto del día, que nosotros les seguimos orientando, respondiendo sus llamadas, contestando sus mensajes. Pues mis amables oyentes, nos escuchamos en otra emisión. Hasta pronto.
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0: 1-22-58-45. Queremos esa lluvia de mensajes.
1: Tenemos noticias, tenemos música chida, así que vámonos y así iniciamos.
0: No te me subas al coco, no.

0: 5 de la tarde con 8. Con 8 minutos. 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
0: El Dedos y el Gabazo en este lunes perrón. A través de la mejor FM 93.7. Oye, saludos a toda la banda del Peralta. Especialmente a mi queridísimo Pedro. Pedro, qué gusto de verte.
2: Que por cierto, por acá mandó mensaje mi Gabazo. Mira, vamos a escucharlo.
0: Ya. Ay, no. Ay, no, por favor.
2: Chompas. ¿Cómo están? Mi queridísimo Dedos.
0: Ra, ra, ra.
2: Que dice así.
3: Mi champa. No, mi buen amigo Gabacito.
0: Saludos, amigo.
3: Mi buen amigo Dedos de Oki. Muy buena tardecita, calurosa por siempre. ¿Hay que ir por unas Kawasaki o qué?
0: Ya cambié, ya me regeneré, sabe.
2: Conste que no lo había escuchado.
0: Oye, ya cambié, ya soy de la triple A. Ah, no, ¿verdad? Soy de la doble A.
2: De la triple A, te iba a decir, ¿rudo, técnico o exótico?
0: Digamos que soy exótico, así como el máximo. El luchador máximo. Nada que ver triple A con el Consejo Mundial, pero bueno.
2: No, de hecho ya es independiente.
0: Ah, ya es independiente. Ah, bueno, hagan de cuenta que soy como luchador máximo, ¿verdad? Oye, platica bien el chisme de lo que estábamos diciendo de la transferencia que le cayó mal y pues que se equivocó esta chava, ¿no? Que se equivocó. Que ahorita ojalá que algún abogado nos marque.
2: Ojalá y quiera.
0: Ojalá y que sí, ¿verdad?
2: Que no se agüite. Sí, mira, te estaba diciendo de que la chava, una chava transfirió 30,000 pesos para el parto de sus bebés por error a una taquería. Fueron ya a reclamarlos, obviamente supieron a dónde fue y todo. Ya fueron a pedirlos, pues ahora sí que de la manera más atenta. Ya sabes qué, pues fue un error, bla, bla, bla.
0: Mira, hijo de la... Ah, no, da.
2: No, resulta que al contrario, le salió al revés. Los de la taquería andaban ya golpeándolos por andar pidiendo ese dinero.
0: O sea, los de la taquería andan de migajeros, no quieren regresar 30,000 pesos, neta, qué pasados de lanza.
2: Exactamente, resulta que los amenazaron, los casi que los golpeaban por andar pidiendo el dinero.
0: Pero mira, ¿qué dice la banda? Vamos a ver qué dice la banda, si es justo o no es justo.
2: Por acá dice, échale.
4: Qué huele, chavalones. Miren, yo tengo una tienda de abarrotes aquí, pabellón. Y me han transferido, no esa cantidad, ¿verdad? Pero sí, 5,000, 6,000 pesos, sí, por error. Y dan conmigo por el nombre de la sucursal y todo. Y pues la verdad, uno como humano, pues hace conciencia y sí se lo regresa.
2: Exacto. Yo también haría lo mismo.
0: Yo también, porque sé que ese dinero ya no me pertenece, no es mío. Y dinero, pues mal habido, pues te va mal, o sea.
2: Todavía, si no supieras de dónde viene, pues ahí sí dices, pues a quién se lo regreso.
0: Sí, oye, espérate, por lo menos una semana, si ya sabes, si no viene el reclamo, pues ahora sí ya te lo puedes gastar en donde tú quieras, como tú quieras. Pero ya vino un reclamo, ya ahora sí tienes que ver qué onda, ¿no? O sea, exacto. Porque ya están los comprobantes, demás y todo
2: no,
0: eso,
2: ¿no? No, y más que el banco ya sabe a qué. Vamos, pues ¿a qué empresa cayó ese dinero?
0: Sí, ¿a qué número cuenta? De cuenta, ya exacto. Rastrearon la cuenta, ya rastrearon el nombre de la persona, ya saben con quién es, pero pues ahí yo digo que es abuso de confianza y robo.
2: Mira, por acá dice, ¿qué onda, compas? Yo soy comerciante, reparto agua. Hace unos días una clienta por error me transfirió 5,000. Se lo regresé, pero ni gracias ni nada me dijo su hija. Fue la que se puso en contacto conmigo. Ella, al final de cuentas, no dijo nada.
0: Oigan, ¿ustedes qué harían como comerciantes? ¿Regresan el dinero o no lo regresan?
2: Así que háganoslo saber a través del WhatsApp 449-122-5845.
0: Y ahorita sí.
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0: Y sí, estás en la mejor FM 93.7. Ya lo dijeron, ya lo escuchaste. Oye, vámonos con música de calibre 50.
2: Esto se llama Ni que estuvieras tan buena.
0: Pon tú que sí, va, pero no tanto. Cuerpo de capibara.
2: Ah, chida, ¿quién me recordó eso?

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0: Oye, escuchamos música de los alameños de la sierra, la mujer del pelotero. Oye, tenemos ahorita ya comunicación a un licenciado, Jorge Inda, que nos va a sacar todas las dudas que tenemos acerca de este tema que pues durante esas horas lo hemos platicado.
1: Exactamente, para saber qué se tiene que hacer en estos casos. En la línea tenemos a mi queridísimo Jorge Inda. Buenas tardes, Jorge Inda.
0: ¿Licenciado? ¿Cómo
1: anda? Licenciado Jorge Inda. Bueno.
2: Bueno.
0: ¿Se le cortó?
1: A ver, ahí estamos.
2: Hola.
1: Ahí estamos, ya te tenemos en la línea, mi Jorge.
2: Ok, hola, ¿cómo están?
1: Bien, mi Jorge. ¿Cómo andas, licenciado?
2: Perfecto, aquí dándole duro.
1: Oye, a ver, tenemos una pregunta. Porque quisiéramos saber, estábamos viendo un caso donde una chava por error transfirió 30 mil pesos a una taquería. El dinero era para el parto de sus bebés. Ya obviamente dio al banco, informó al banco, ya saben en dónde está ese dinero, pero no se los quieren regresar. A ver, ahí tenemos esa duda. ¿Ahí qué hay que hacer o qué rollo?
2: Pues mira, aquí obviamente ella cumplió con lo que tiene que hacer, informar al banco.

0: que ella se equivocó, que mandó el dinero a una cuenta que no era. Obviamente aquí los procesos de los bancos son lentos y tardados y tratan de excusarse y de no dar soluciones, como saben hacerlos todos los bancos. Y aquí también entra mucho lo de la buena voluntad, la buena fe de la taquería. Si estás recibiendo el dinero que sabes que no es tuyo, que no fue ganado en buena fe, ajá, ¿por qué no regresarlo? Aquí también ellos no están viendo bien que ahorita ya el SAT está al pendiente de todas las cuestiones de las cuentas bancarias, de todo el dinero que está entrando. Porque okay, también aquí el SAT va a empezar a decir, ah, caray, te llegó una transferencia de 30,000 pesos, ¿y cómo las vas a justificar tú en este asunto?
1: Okay.
0: Aquí también la taquería está en problemitas un poco con el SAT, porque el SAT va a decir, ah, mira, aquí te llegó dinero y me estás diciendo que no sabes dónde es. Hasta puede correr eso que le congelen las cuentas.
1: La pregunta que yo tengo, licenciado, ¿podría ser abuso de confianza o tal vez llegar hasta robo o extorsión o algo así por el estilo?
0: No, abuso de confianza no, porque ella no le dio el dinero a ellos, como por ejemplo, el abuso de confianza es cuando yo te doy un dinero, ¿sabes qué? Guárdame este dinero o vas y págame este dinero a tal cuenta.
1: Okay.
0: Y tú tienes el dinero y te lo malgastas en lo que se te venga en gana. Eso es el abuso de confianza. Aquí lo que puede intentar pues dialogar con la taquería, y así la taquería pues te niega, pues intentar hacer unos proceder vía civil en contra de la taquería para ver cómo puedes encuadrar un estado legal para obligarlos a que regresen el dinero que no les pertenece.
1: Perfecto, entonces sí se puede proceder de la parte que se equivocó y hacer un tipo de juicio o una denuncia o algo así por el estilo.
2: Solicitar el
0: dinero. Sí, también se puede intentar vía penal. Obviamente muchas veces no procede, pero ya cuando procedes penalmente en contra de alguien, obviamente ya se sienten con mayor presión. Dices, no, que ya tengo problemas legal con fiscalía o con la policía, bueno, es un decir. Se sienten ya acorralados y dicen, no, pues sí, mejor te lo regreso y ya retira la denuncia. Pero sí, sí, se puede intentar hacer algo vía civil. Afortunadamente en este mundo, en este maravilloso país, tenemos unos libritos que son maravillosos, que son los códigos donde nos marca la ley, qué se puede hacer y por dónde se puede hacer.
2: Ok, perfectísimo. Pues entonces, ahí está, ahí ya lo saben. Para los que le llegue a pasar lo mismo que a esta chava, ya saben lo que tienen que hacer. Cualquier cosa hay que consultarlo acá con mi queridísimo licenciado Jorge Inda.
1: Oye, Jorge Inda, ¿te gustaría dejar tu número o lo dejamos acá en privado para aquellas personas que quieran resolver cualquier duda en cuestiones de cuestiones de ley y les mandamos un mensajito en privado? ¿Te gustaría darlo al aire o lo dejamos
0: así? Sí, ¿por qué no?
1: Ok, va. Sí. ¿Sí?
0: Es el 449.
1: Ajá. Perfecto.
0: 528-5735.
1: Excelente. A ver, ¿va de nuevo?
0: 449-528-5735.
1: Perfectísimo. Ahí estuvo las dudas de que nos resolvió el licenciado Jorge Inda. Pues cualquier cosa, pues ahí márquenle, ¿verdad?
2: Muchísimas gracias, Lick.
0: Para servirles. Estamos a la orden.
1: Oye, este confianzudo Lick.
2: Pues Lick.
1: Ah, bueno, el Lick. Vámonos con más música. Y ahorita regresamos con más información, muchachos. Estás escuchando nada más y nada menos que
2: a los compas de la mejor. El día de hoy bien informativos.

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0: más, amigos. 5:50. Herencia de grandes. Esta rola se llama Ya Borracho.
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0: Oigan, entonces ya lo saben, próximo miércoles tenemos la gran cita. Y la neta, nos la vamos a pasar sensacional. Nos la vamos a pasar bien chévere, ¿eh? Ahí intercambiando estampas.
1: Exactamente, así que nosotros nos despedimos, mi Gabazo. Ok, nos escuchamos el día de mañana.
0: Oye, tenemos saludos, ¿verdad?
1: Ah, sí, para mi queridísima Lupita. Saludos.
0: Oye, ya lo sabes, te vas a quedar con la buena música. Te vas a quedar con el Pato. Y nos escuchamos nosotros mañana, porque somos
2: los compas de la mejor.
0: Gracias a toda la banda que se estuvo reportando con nosotros, ¿eh?
1: Mi Wala, saludos, carnalito. Y camarón.

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